Para que nos escribas, tenemos el correo electrónico y ya lo conoces, ya sabes cómo es. Pero una vez te lo vuelvo a repetir por si recién te estás enganchando a la radio y pensás, ¿cómo me puedo comunicar? ¿Qué hago? Bueno, nos escribís radioplayweb@yahoo.com.ar. Los fabulosos Cadillacs.

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0: Abrimos este nuevo bloque y lo abríamos con un tema espectacular, lo que pasaba a Maya Montero.
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0: Bueno, seguimos avanzando con más latinos en tu radio. El próximo va a sonar así, de esta manera. Paulina Rubio.

0: Estamos aquí para renovar un poquitito el aire, para disfrutar de todos los sonidos latinos, para desenchufarnos un poco de todo lo que está pasando, ¿sí? Nos desconectamos un poco de la tele, que no tiene muchas cosas buenas para contar, ponemos la música bien alta y disfrutamos de todas las lindas melodías que tenemos aquí para compartir con vos. Dale, vamos a seguir escuchando latinos, esto es lo que se viene. Chenoa.
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muchos adelantos tenemos. De hecho, estás escuchando mucho de lo nuevo que está sonando. Nos escribís radioplayweb@yahoo.com.ar si querés algún tema en especial o dedicárselo a alguien o contarnos algo, ¿sí?

www.radiomonk.com.ar. El próximo tema va a sonar, tenemos ritmo, tenemos muchos temas románticos también preparados para vos. Tenemos un programa que vos no te podés perder.

Más latinos en el programa del día de hoy. Tenemos muchísimas cosas preparadas para vos, así que no te podés mover ni un minuto del lado de la radio. Axel.

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0: Y estábamos entonces disfrutando de la música de este grupo.
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1: Tenemos mucha música más para compartir con vos. 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

Y ahora seguimos, por supuesto, seguimos con más latinos aquí en tu radio. Para que nos escribas, lo podés hacer a radioplayweb@yahoo.com.ar.

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0: y disfrutábamos de este buen tema que pasaba.
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1: Tenemos más latinos, dale, vamos a escuchar el próximo.

Para que nos escribas, nuestro correo electrónico es radioplayweb@yahoo.com.ar. Estamos, como siempre, aquí en tu radio, disfrutando de esto que es únicamente latinos.

Muy tranquilito se viene el bloque, muy tranquilo, con mucho tema romántico. En un rato vamos a levantar y te vamos a invitar a bailar también.

0: Vamos a la pausa comercial a todo ritmo. Sí, sí, levantamos los latinos en el final, en el cierre de este bloque. Nos vamos a la pausa. Mientras tanto, vos hacé ligero lo que tengas que hacer, que nosotros tenemos mucho más preparado, muchos sonidos más latinos para vos, que te gusta tanto la música hablada en nuestro idioma. No te vayas.
1: Te juro.

0: Hacemos una pausa y en un ratito estamos nuevamente juntos en Únicamente Latino. 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

0: pasaba la música del recuerdo. Alejandro Lerner.
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0: Y bueno, me voy despidiendo porque se nos terminaron los latinos de hoy. Si hemos llegado al final de otra edición, que lo pasen bien, que tengan muy buen fin de semana de lo que resta. Nos encontraremos en la próxima semana, por supuesto, aquí en este mismo punto del dial. Esto ha sido Únicamente Latinos en las palabras. Mi nombre es Yanina, me despido de todos y los dejo con este último tema musical.

0: Llegamos al final, juntos, con toda la pasión latina. Únicamente Latino, con la conducción de Yanina, que se despide hasta la próxima.
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1: Mi nombre, Marcelo Alejandro.

0: Hola, bienvenidos a la edición del fin de semana de Forever Hit. Con otro contenido de Radio Play Studio ponemos en marcha Forever Hit. Y a propósito de comenzar, comenzábamos con Simple Minds, Promise You a Miracle.
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0: Nos vamos a la pausa comercial con Xuan Shui, Soul Train.

0: establecemos un espacio publicitario. En minutos regresamos con mucho más Forever Hits.
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0: Regresamos de la pausa comercial.

0: Veníamos de la pausa comercial con la música en Forever Hit, The Bogles, Video Kill It, The Radio Star.
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If Tomorrow Never Comes es una canción del artista de música country Garth Brooks. La canción fue escrita por Brooks y Ken Blasey, lanzada en agosto de 1989. Fue nombrado sencillo country favorito en los American Music Awards del año 1991. El tema se convertiría en una de las canciones más populares de Brooks para que otros artistas la pudiesen cantar. En el año 2002, Ronan Keating lanzaba una versión que alcanzaba el número uno en el Reino Unido y por lo menos otros tres países. Se convertía rápidamente en un éxito, entre los cinco primeros en varios territorios adicionales. La música de Ronan Keating, If Tomorrow Never Comes.

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1: En Forever Hit calentamos tu frecuencia. Dr. Beat fue el primer sencillo del álbum Eyes of Innocence del año 1984. Pertenecía al grupo Miami Sound Machine. Lanzado en agosto de 1984, quizás no fue tan popular en los Estados Unidos. Alcanzaba solamente el número 15 en la lista Hot Dance Club Play. Sin embargo, se ha convertido en uno de los mayores éxitos del grupo, logrando alcanzar el top 10 en España y el número 6 en el Reino Unido. La fuerza de Miami Sound Machine. Gloria Estefan.

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1: Venimos muy bien. Venimos en Forever Hit a traerte solo lo mejor. Nos vamos rápidamente a la pausa con Average White Band. Let's go round again. Pausa. Enseguida volvemos.

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1: Tú eres hermosa, es el nombre de la canción del proyecto musical británico Baby Bear, lanzada como sencillo comercial por The Echo Level el 30 de septiembre de 1996. Stephen Jones, miembro de Baby Bird, escribía la canción junto con Steve Power. Fue su único top 10 en la lista de singles del Reino Unido. Melody Maker clasificaba la canción en el puesto número 11 en su lista de singles del año 1996. Es la canción por la cual la banda es conocida en todo el mundo. Baby Bird, You Are Gorgeous.

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Ahora con un éxito de Jermaine Jackson, Don't Take It Personal.

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1: Disfruta de lo que haces. Es el sencillo debut del dúo pop inglés WOM. Fue dado a conocer el 11 de junio de 1982. Escrito por los miembros George Michael y Andrew Ryles de WOM, fue la primera canción escrita por Michael y Ryles tras lo que fuera la ruptura de su banda anterior. La génesis de la canción comenzaba en el año 1981 y sinceramente fue el resultado de que Ryles inventara sus propias palabras. WOM Bang, soy el hombre, al tiempo que bailaba Rapper's Delight con Michael y Charlie en el club nocturno de Bogart en South Harrow. Y la música la trae el dúo WOM. Disfruta de lo que haces. WOM Rap.

En Forever Hit nos vamos a la pausa comercial. Pero claro, lo hacemos con éxito. Trayendo ahora a Merlin Kim. Su canción, Camino a la Pausa, Showing Out. Disfrútala. Otra de las canciones de Forever.

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0: Volvíamos de la pausa comercial en Forever Hit. En el regreso, Sissy Peniston, su gran canción llamada Finally.
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1: Brother Louie, hermano Luis en español, fue el primer sencillo del tercer álbum de Mother Talking llamado Ready for Romance. Se trata del cuarto tema consecutivo en alcanzar el número uno del chart alemán. You Are My Heart, You Are My Soul o Sherry Sherry Lady es el único sencillo que tuvo éxito en el Reino Unido, logrando obtener el número 4 del UK Single Chart. El tema fue dedicado para la figura de Luis Rodríguez Salazar, el coproductor de los álbumes de Mother Talking. El tema Brother Louie o Hermano Luis alcanzó un renovado éxito en el año 1998, precisamente cuando Mother Talking se reúne como dúo nuevamente para estrenar la placa Back for Girl. El ritmo lo trae ahora Mother Talking, Hermano Luis o Brother Louie.

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1: Marcamos un estilo, marcamos una época. El sonido ahora con Village People, YMCA.

Silver Convection fue un grupo de música disco alemán en los años 70. La banda originalmente se llamó Silver Bear Convention o Silver Bear. La agrupación fue fundada en Múnich por los productores y compositores Sylvester Levy y Michael Kanz. Inicialmente la canción se llamaba Run Rabbit Run. Sin embargo, momentos antes de la grabación, quienes la escribieron le cambiaron la letra para que se llame hoy por hoy Fly Robin Fly. La música de Silver Convection. Camino a la pausa. Fly, Robin, fly.

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0: Regresamos de la pausa comercial para seguir.

0: Veníamos de la pausa comercial. Compromiso cumplido con nuestros anunciantes. El regreso con Free or Right Now.
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0: ¿Estás bien? ¿Estás cómodo? ¿Estás listo para seguir acompañándonos? Compartimos una canción de la cantautora inglesa Alison Moyet, un tema que fue lanzado en el año 1984 como el segundo sencillo de su gran álbum de estudio Alf. Escrito por Moyet y los productores Jordi and Swain, la canción alcanzaba su punto máximo entre los 10 primeros en la lista de singles irlandeses y del Reino Unido. Alison Moyet, su éxito, All Cried.

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One Night in Bangkok, Murray Head.

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1: Tony Espósito es músico y baterista de origen italiano. En esta canción lo encontramos colaborando con Remo Licastro, junto al pianista Giuseppe Joe Amoruso, el tecladista Mauro Malavasi y el vocalista Gianluigi Di Franco. El tema fue extraído del álbum de Espósito 2, El Gran Explorador. Fue un éxito en toda Europa, alcanzando el puesto número 12 en las listas austríacas, el número 6 en las listas de Suiza y el número 14 en las listas italianas.

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Y la música de los 70, 80, 90 y 2000. Hacemos una pausa comercial y con canciones volvemos inmediatamente. Pausa comercial en Forever Hits. No te vayas, porque ya volvemos.

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0: Volvíamos de la pausa comercial con un éxito que sin lugar a dudas te hizo bailar. La música de Kylie Minogue, de Locomotion.
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0: America es una canción de la banda inglesa Razorlight, incluida como cuarto tema en su segundo álbum de estudio homónimo. Escrita por Johnny Borrell y Andy Barrows, la canción tuvo una recepción negativa por parte de los críticos en su intento tanto de comentarios políticos como de atractivo cruzado. América se convertía en el primer y único sencillo número uno de la banda en todo el territorio de Reino Unido.

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1: Nunca llueve al sur de California. Es una canción del año 1972 escrita de manera conjunta por Albert Hammond y Mike Isleworth. Cantada por Hammond, un cantautor de origen británico. La letra de Nunca llueve al sur de California cuenta la historia en primera persona de un aspirante al mundo del espectáculo, cuyos intentos de irrumpir en el mundo del entretenimiento fueron todo el tiempo fallidos. Nunca llegaron a buen término. La historia quiere ocultar ese hecho a quienes dejar atrás para perseguir su sueño. Tanto en las letras de Hammond y Isleworth, en realidad no especifican las condiciones de vida del narrador. Se puede inferir que fue encontrado sin hogar y sin dinero. Camino a la pausa comercial, lo mejor de Albert Hammond. It's never rained in Southern California. Nunca llueve al sur de California. Pausa. Esperanos, porque en

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0: Volvíamos de la pausa comercial para marcar otro bloque en Forever Hit. El regreso con Ronan Keating. Life is a roller coaster. Sonidos internacionales con estilo propio. 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
0: En Forever Hits seguimos transitando tu día. La música con New Radicals. 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
1: Gino Vanelli, nacido en Montreal el 16 de junio de 1952, es un cantante y compositor de Canadá, dueño de varios éxitos musicales tanto en los 70 como en los 80. Gino Vanelli es conocido mayormente por algunos hits que podrían incluirse dentro del género música pop. Ha navegado en otras clases de vertientes musicales, destacándose particularmente en el jazz. La música de Gino Vanelli, el canadiense, Black Cars, Autos Negros.

En Forever Hit nos metemos en el túnel del tiempo para rescatar un gran éxito de Falco, Rock Me, Amadeus.

Nos vamos a la pausa comercial con el ritmo de Mother Talking. Se trata del primer sencillo del álbum debut. Fue número uno del chart alemán durante 6 semanas consecutivas. El tema fue encargado para ser interpretado por el joven y desconocido cantante.

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0: Regresamos de la pausa comercial para seguir.

0: volvíamos de la pausa comercial. Lo hacíamos con Moloco, Sing It Back. 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
0: Lo que te traemos en Forever Hits es algo que ya conocía. Se trata de una canción de la estadounidense Sheryl Crow, lanzada como sencillo principal de su álbum homónimo. El 3 de septiembre de 1996, la canción alcanzaba el puesto número 10 en los Estados Unidos, al punto tal de ganar el premio a la mejor interpretación vocal femenina de rock en los premios Grammy en la edición del año 1997.

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1: En el programa de hoy te traemos una canción del grupo de soul británico Real Thing. In Forever Hits, la música la trae El Modelo de Kraftwerk.

Forever Hit, un repaso a lo más saliente de la música. Momento de ir a la pausa comercial con Ronnie Millsap, The Stranger, In My House, un extra.

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0: Vamos cerrando una nueva edición de fin de semana. Se nos va el weekend. Volvíamos de la pausa comercial con la música de ABBA, The Visitors.
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0: Momento de cerrar esta nueva edición. Mi nombre, Marcelo Alejandro León. En otra producción de Radio Play Studio, volvemos en la semana con más éxitos. Final para esta edición de fin de semana. Nos vamos despidiendo de Forever Hits, agradeciendo a Radio Play Studio la oportunidad. En el final, el aporte de B-52. La canción fue un elemento básico en los conciertos de la banda en la década de los 80. Fue una de las primeras canciones que se tocaron. La canción se reintegró al set de la gira Funflex del año 2008 de esta banda súper conocida. Nos vamos despidiendo y lo hacemos con lo mejor de B-52. Give me back my man. Devuélveme a mi hombre. Nos reencontramos muy pronto en Forever Hits. Nos despedimos. Que tengas un feliz cierre de jornada. Muy pronto volvemos.

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28: 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Para que lo tengas en cuenta, este es el clásico. Deeper Underground es una canción del grupo británico de acid jazz Jamiroquai, incluida en la banda sonora de la película de 1998 Godzilla, y aparece como pista oculta en su álbum sincronizado del año 1999. La canción se convirtió en un éxito en varios países, logrando en su natal Inglaterra el número uno dentro del single chart, siendo el primer y único sencillo de la banda en alcanzar esta condición.

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I Did Had The Time of My Life es la canción de 1987 compuesta por Frankie Privet, John DeNicola y Donovan McQuick. Fue grabado por Billy Medley y Jennifer Warner y utilizado como tema principal de la película de 1987 Dirty Dancing. La canción ha ganado varios premios, incluido el premio a la Academia a la Mejor Canción Original, el Globo de Oro a la Mejor Canción Original y el premio Grammy a la Mejor Interpretación Pop de un dúo o grupo con voz. A finales del año 1986 o principios de 1987, el productor y director de Million Records, Jimmy Lerner, le pidió a Privet que escribiera algo de música para una pequeña película llamada Dirty Dancing. Privet inicialmente rechazó la solicitud. Privet inicialmente rechazó la solicitud porque todavía estaba tratando de conseguir un contrato discográfico y pensó que la película era una película pornográfica basada en el título. Pero Lerner fue persistente, declaró que cambiaría su vida y consiguió que Privet escribiera varias canciones para la película, incluida Angry Eyes, que luego grabó el cantante Eric Carmen, que también se convirtió en un éxito entre los 10 primeros. Bill Medley, Jennifer Warners, The Time of My Life. 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

Black Box fue grupo musical formado a finales de la década de 1980 en Italia por los productores Daniel Davoli, Mirko Limoni y Valerio Simplici. Se formó como uno de los principales proyectos del Italo Dance o el Italo Disco. Los productores también usaron otros nombres como Starlight, Group Group Melody. En 1990, Black Box lanzó el álbum Dreamland, logrando nuevamente grandes éxitos como Everybody, Everybody, Strike the Top y Fantasy, cover de los Heartwind Five. También como vocales ampliados, aunque esta vez con Martha Wash, otra de las grandes voces de la música disco que sí recibió los debidos créditos. Black Box fue uno de los pocos grupos Italo Dance en conseguir éxito mundial. Dreamland ganó los discos de oro en los Estados Unidos, en el Reino Unido, consiguiendo emplazar 6 hits, tanto de los charts comerciales como en los clubes.

Este fue el tema que elegimos para vos, el destacado de la semana. 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Black Machine fue una agrupación norteamericana integrada por el DJ italiano Otomix y Pipo Landro junto a Marius Percali, quien a comienzos de 1990 comenzaron a sacar sencillos en el género de música electrónica. Grabaron bajo distintas compañías discográficas como Carol Records, PDC Music, Cypress, Sony Music, Soundtrack, Sinfamnar y Define Group. Su tema Gaushi se convirtió en un éxito en todo el continente americano durante 1992, a tal punto que llegaron a presentarse en el programa Ritmo de la Noche conducido por Marcelo Tinelli.

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Call You Be Love es una canción del grupo The Reggae de Bob Marley, la cual fue publicada en el año 1980 como parte del último álbum titulado Upsprising y se incluye en un disco recopilatorio llamado Legendario. Fue escrita por Bob Marley en el año 1979, durante un viaje en avión, mientras que el resto de la banda estaba experimentando con la guitarra. Es considerada por muchos fans del reggae como una influencia de la música disco, haciendo su estilo muy similar al dancehall. En el medio de la canción, cantantes de fondo interpretan un verso del primer sencillo de Bob Marley titulado Juice Note. Los instrumentos utilizados en la versión original de esta canción son las guitarras, bajo, batería, piano acústico, clavicornio, un órgano, como así también el brasileño cueca.

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1: Christophe Liffrand, conocido mundialmente como Bob Sinclair, nació en Francia un 10 de mayo de 1969. Es conocido como uno de los DJ productor francés del llamado género French Touch, subgénero musical nacido de la música house y el dance halls. Es copropietario junto a DJ Yellow del sello discográfico Yellow Production. En el 2016 se junta con Daddy's Groove, que es un dúo italiano de música electrónica oriundo de la ciudad de Nápoles, y crean Burning. Bob Sinclair, Daddy's Groove, Burning.

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Viviendo en la Frontera es una canción del músico guyanés Ed Grant. Fue lanzado originalmente como sencillo en el año 1978 y es la segunda canción del tercer álbum titulado Walking on Sunshine.

Ramón Montangrande nació el 5 de marzo de 1948. Es un músico británico yuganés de reggae, conocido por un sonido de mezcla de géneros. Su música ha mezclado elementos del pop, el rock británico, el soul, el funk, el reggae, la música electrónica, los sonidos africanos y géneros musicales latinos como la samba, entre muchos otros. Además de todo esto, también ayudó a ser pionero en el género del ring banger.

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1: George Warren McCrae, nacido un 19 de octubre de 1944, es un cantante estadounidense de música soul y disco, conocido fundamentalmente por el sencillo del año 1974, Rock Your Baby. Retomó su carrera musical en el año 1984 con la publicación del álbum One Step Closer to Love. El tema del mismo título entró en las listas de éxito canadiense, británicas y holandesas. Se trasladó entonces a vivir a la localidad de Muskegon en los Países Bajos, donde volvió a contraer matrimonio a finales de la década de los 80. George McCrae, Rock Your Baby.

Este fue el tema que elegimos para vos, el destacado de la semana. 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Aquí llega el del Paso Caliente. Es el título de una canción coescrita y grabada por el artista jamaicano de reggae Enica Mouse. Se extrapola al conocido coro na na na na na, original de la canción de Leif Osmildanes por Cannibal and the Handstanders, compuesto y grabado originalmente por Chris Skinner. Fue el único sencillo número uno de Enica Mouse en los Estados Unidos. También alcanzó la cuarta ubicación en el Reino Unido. La canción fue muy popular en los desfiles de moda durante la década de los 90 y también fue incluido en la banda sonora de la película Pret-a-Porter. Y además se lanzó un video musical con imágenes de la película, la cual se incluyó en VHS de la versión para los Estados Unidos. Enica Mouse, aquí llega el del Paso Caliente. ¡Hit it!

Este fue el tema que elegimos para vos, el destacado de la semana. 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Por Patas y Faimi es una canción de rock escrita y grabada por primera vez por el músico estadounidense Warren Zevon en el año 1976. Con las referencias de género e invertidas, se convirtió en un éxito dos veces. Primero, como un éxito entre los 40 primeros de la lista de Rinda Rostan. Luego, casi dos décadas después, por Terry Clark, cuya versión encabezó las listas de países canadienses y alcanzó el top 5 en los Estados Unidos. Lanzada como sencillo en el sello Asylum a principios de 1978, la versión de Rinda Rostan fue el debut más alto de la semana en las listas del Billboard Hot 100, la semana del 28 de enero de 1978. Alcanzó el puesto número 26 en el Cashbox Top 100 y número 31 en el Billboard Hot 100. Linda Rostand, Purple, Fight Day for Me.

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22: You, en español tú, es una canción del DJ kosovo albanés Regard, el cantautor australiano Troye Sivan y la cantante canadiense Tate Marie. Fue lanzado a través del Ministerio del Sonido el 16 de abril del 2021. El 1 de abril del mismo año, Sivan publicó un dueto de él y Marie bailando y cantando la canción en su TikTok. También reveló que se avecinaba algún trabajo nuevo. Regard luego subió un clips teaser de 30 segundos de la canción en YouTube. El 9 de abril, Sivan publicó fotos de sí mismo con subtítulos de la letra de la canción en su Instagram. Regard, Troye Sivan, Tate McRae, You.

Este fue el tema que elegimos para vos, el destacado de la semana. 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En los últimos años, el nativo de Vancouver, de madre filipina y padre alemán, se convirtió en un rostro famoso y en uno de los DJs más talentosos de la escena de la música electrónica en Alemania. Sus versátiles y emocionantes sets le proporcionan reservas para una variedad de festivales, clubes y series de eventos de alto nivel, fin de semana tras fin de semana. Estos incluyen lugares de fama mundial como el Westfalenhalle en Dortmund, el Grüngel en Essen o el estimado a nivel nacional Niva Club y muchos más. Mientras tanto, ya viaja por toda la República y ha tocado junto con numerosos artistas de renombre nacional e internacional como, por ejemplo, Avicii, Joe Ticke, Oliver Helms, Stevie Aoki, Martin Garrix, Black Shark, Laidback Luke, Chucky, DBBEs, Freddy Lance y muchos más, solo por nombrar algunos de ellos. Emprise Gerard, Another You.

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1: André Tenenberg nació en Alemania el 26 de febrero de 1973, conocido en el mundo musical como ATV, que es un DJ y productor de música electrónica, principalmente del género trance. Actualmente ocupa la posición número 35 en el top 100 de la encuesta realizada por la revista DJ Mag. Su mejor desempeño en la lista se registró en el año 2005, cuando llegó a ubicarse en el número 9. En el 2023 se junto a Aura y York y lanzan en mayo Highs and Lows en dos versiones, single y extendido, para disfrutar en las pistas de todo el mundo.

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Alain Malklovich, nacido en Quebec, Canadá, el 30 de marzo de 1982, es conocido por su nombre artístico E-Track. Y remezclador, productor y uno de los DJs más remezclados y cotizados del planeta. Conocido por ser el malabarista de los platos que acompaña en directo a West, el canadiense empezó a pisar el acelerador con 15 años, cuando ganó su primer DMC World DJ Championship y desde entonces no ha dejado de trabajar y agrandar su reputación. Track free.

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One of Us, en español Uno de Nosotros, es una canción de la cantante estadounidense Ava Max. Fue lanzado el 12 de enero del 2023 a través de Atlantic Records como el quinto sencillo del segundo álbum de estudio Diamond and the Dance Floor del 2023. El 10 de enero del 2023, Max anunció la fecha del lanzamiento de One of Us en sus redes sociales, y la canción fue lanzada el 12 de enero para descarga digital y streaming como el quinto sencillo del segundo álbum de estudio de Ava Max. Ava Max, One of Us.

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Barson Crazy. Y finalmente está aquí la canción que todos estaban esperando, porque Barson parecía interesante desde el principio. En una pista del club dance disfrazada de Crazy y junto con el video musical se ven geniales, por lo que no podrás olvidar esta canción, dice la prensa escrita. Barston Crazy en alta calidad, descargalo, compartilo en todas las plataformas. La producción en la cuestión fue creada en un alto nivel y prueba de ello son las noticias positivas que circulan por internet.

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1: 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Never Be Alone es una canción de la cantautora británica Becky Hill y el productor electrónico australiano Sonny Fodera. Fue lanzada el 19 de enero del 2024 a través de Polydor Records como el tercer sencillo de su segundo álbum de estudio, Believe in Me Now. La canción alcanzó el puesto número 23 en las listas de sencillos del Reino Unido, convirtiéndose en el 19º sencillo de Hill y el segundo de Fodera en el top 40 respectivamente. Además de lanzar su nueva canción, Becky lanzó un video musical lleno de fuego que se filmó en el desierto de Agafay en Marruecos, en las afueras de Marrakech. En el video se puede ver a Becky pasar de luz del día al anochecer, mientras la canción se intensifica y la vemos cantando rodeada de anillos de fuego. Becky Hill, Sonny Fodera, Never Be Alone. De Hill y el segundo de Fodera en el top 40 respectivamente. Además de lanzar su nueva canción, Becky lanzó un video musical lleno de fuego que se filmó en el desierto de Agafay en Marruecos, en las afueras de Marrakech. En el video se puede ver a Becky pasar de luz del día al anochecer,

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1: 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A 20 años después del lanzamiento de Satisfaction, el ícono de las pistas de baile demuestra su eterna capacidad de producir un hit tras otro con su nuevo single, ya disponible a través de Ultra Records. El DJ define a One More Night como el himno necesario para las fans de todo el mundo que desean poder prolongar la temporada festival del verano, aunque sea por una noche más. El nuevo sencillo de Benassi se une a Brian Christopher, considerado por muchos como el arma secreta de la escena pop británica. Benny Benassi, One More Night.

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1: Christophe Lefrancq nació en Francia el 10 de mayo de 1969. Conocido mundialmente como Bob Sinclair y erróneamente como Sinclair, es un DJ, productor francés del llamado género French Touch, subgénero musical nacido de la música house y el dancehall. Es copropietario junto al DJ Yellow del sello discográfico Yellow Production. Ha logrado alcanzar la popularidad a nivel mundial con sus temas Love Generation, War Hold On y su álbum Western Dreams del 2006. Los temas son cantados por Gary Nesta Payne en Love Generation y Steve Edward en War Hold On. Su mejor desempeño en las listas se registró en el 2011 cuando llegó a ubicarse en el puesto número 33. Bob Sinclair, I Feel For You.

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1: Free es una canción del DJ escocés Calvin Harris y la cantante compositora inglesa Ellie Goulding, del séptimo álbum de estudio de Harris, 96 meses de

Free marca la cuarta colaboración entre Harris y Goulding y la primera colaboración del dúo desde la canción del trance del 2023, Miracle, que tuvo como éxito comercial y crítico masivo. 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Free fue lanzado como sencillo principal de 96 meses el 26 de julio del 2024 bajo Sony Music, con gran éxito de críticas de los críticos musicales que elogiaron la asociación creativa de larga data del dúo. Calvin Harris, Ellie Goulding.

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0: Abraham Mateo lanza su nuevo sencillo La Idea y con él nos presenta una verdadera canción para bailar. El videoclip, dirigido por Duelo y Tying Nap, nos ofrece una visión muy particular de este tema, con escenas filmadas en un bosque de noche y rodeada de flores que le dan un aire misterioso y mágico.
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0: El nuevo single es el primer adelanto del próximo álbum del cantante español, que sale a la venta en los próximos meses y que se espera con mucha emoción por parte de los fans.
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0: El artista ha demostrado con este lanzamiento que sigue evolucionando y buscando nueva forma de expresión en su música. Y eso es algo que siempre ha sido una de sus marcas de identidad. Abraham Mateo, La Idea.

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0: Hola, bienvenido, bienvenida. Estamos en el lunes. Gracias a una producción de Radio Play Studio, volvemos a ponernos en marcha con Forever Hit. En el comienzo, la música de Al Stewart, Ear of the Cat. 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
1: say I love you. 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
0: Arrancamos el lunes con toda la fuerza, toda la música. Nos vamos a la pausa con uno de los grandes éxitos de R.E.O. Speedwagon. No puedo luchar contra este sentimiento. Es una canción interpretada por la banda de rock estadounidense R.E.O. Speedwagon. La canción aparecía por primera vez en el álbum del año 1984, Wheels Are Turning. El sencillo alcanzaba el número uno en la lista Billboard Hot 100 y mantenía el primer lugar durante 3 semanas consecutivas, del 9 al 23 de marzo de 1985. Fue el segundo y último número uno del grupo en las listas estadounidenses. El primero había sido Keep On Loving You, del año 1980. Para los románticos, Forever Hit te trae este superclásico. R.E.O. Speedwagon, Can't Fight This Feeling. No puedo combatir este sentimiento. Hacemos una pausa y volvemos enseguida.

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0: Veníamos de la pausa y en este bloque, el inicio musical con Anita Ward, Ring My Bell.
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0: Handbags and Gladrags es una canción escrita en el año 1967 por Mike Diavo, quien entonces era el cantante principal de Manfred Mann. Diavo describe la canción como decirle a un adolescente que el camino hacia la felicidad no pasa por estar a la moda, ya que hay valores mucho más profundos. La primera versión de la canción fue de Chris Farloway en 1967, seguida de Love Affair en su álbum The Everlasting Love en el año 1968.

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Un éxito que sin lugar a dudas marcó un antes y un después. La música de Nina, 99 Globos Rojos.

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1: Automatics es una canción que fue grabada por el grupo vocal Pointer Sisters, un trabajo que tuvo que ver con su 10º álbum de estudio llamado Breakout del año 1983. La canción fue lanzada por el sello Planet el 13 de enero de 1984. Fue escrita por Brooke Walsh y por Mark Goldenberg. Automatic alcanzaba el número 5 en el Billboard Hot 100 de los Estados Unidos. Finalmente, otros tres sencillos de Breakout alcanzaban el top 10. Billboard nombraba la canción número 94 en su lista de las 100.

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The Pointer Sisters, Automatic. Mi nombre, Marcelo Alejandro León. Y una vez más, junto a vos, dispuestos a compartir el camino de la música en Forever.

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0: Veníamos de la pausa comercial con la música en Forever Hit, The Bogles, Video Kill It, The Radio Star.
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If Tomorrow Never Comes es una canción del artista de música country Garth Brooks. La canción fue escrita por Brooks y Ken Blaise, lanzada en agosto de 1989. Fue nombrado sencillo country favorito en los American Music Awards del año 1991. El tema se convertiría en una de las canciones más populares de Brooks para que otros artistas la pudiesen cantar. En el año 2002, Ronan Keating lanzaba una versión que alcanzaba el número uno en el Reino Unido y por lo menos otros tres países. Se convertía rápidamente en un éxito, entre los cinco primeros en varios territorios adicionales. La música de Ronan Keating, If Tomorrow Never Comes.

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1: En Forever Hit calentamos tu frecuencia. Dr. Beat fue el primer sencillo del álbum Eyes of Innocence del año 1984. Pertenecía al grupo Miami Sound Machine. Lanzado en agosto de 1984, quizás no fue tan popular en los Estados Unidos. Alcanzaba solamente el número 15 en la lista Hot Dance Club Play. Sin embargo, se ha convertido en uno de los mayores éxitos del grupo, logrando alcanzar el top 10 en España y el número 6 en el Reino Unido. La fuerza de Miami Sound Machine, Gloria Estefan, Dr. Beat.

Venimos muy bien. Venimos en Forever Hit a traerte solo lo mejor. Nos vamos rápidamente a la pausa con Average White Band. Let's go round again. Pausa. Enseguida volvemos.

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21: Hola, ¿qué tal para todos? Bienvenidos. ¿Cómo andan? ¿Cómo han pasado el fin de semana? Arrancando esta nueva semana acá en la radio. ¿Todo bien? ¿Todo tranquilo? Bienvenidos a esta edición del día lunes. Acá, como siempre, a través de esta radio, a través de esta frecuencia. En cadena para todo el país, en más de 500 medios, sonando con este programa que ya lleva 6 años al aire. 6 años de Estudio Mega. Bienvenidos a este lunes 15 de junio de este año 2026. Acá te hacemos la compañía, como siempre, 60 minutos con lo mejor de la música. Hoy lunes, de música retro, como te tenemos acostumbrado. Así que quédate ahí porque vamos a disfrutar una selección espectacular de canciones realmente fabulosas acá a través de la radio. Mi nombre es Matías Toledo, desde Virasoro, Corrientes, Argentina. Acá estamos con este programa semana a semana. Más de 500 medios sonando con este programa que ya lleva 6 años al aire. 6 años de Estudio Mega. Bienvenidos a este lunes 15 de junio de este año 2026. Acá te hacemos la compañía, como siempre, 60 minutos con lo mejor de la música. Hoy lunes, de música retro, como te tenemos acostumbrado. Así que quédate ahí porque vamos a disfrutar una

0: nombre es Matías Toledo, desde Virasoro, Corrientes, Argentina. Acá estamos con este programa semana a semana, 60 minutos, y salimos para todo el país en cadena. Así que prepárate, bienvenidos, arrancamos la edición de este día lunes. Buen comienzo de semana para todos, y la mejor música retro suena acá en Estudio Omega. Sean todos bienvenidos y comenzamos.
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0: Impresionante la cantidad de gente que se va comunicando. Muy contentos con todos los amigos, con todas las personas que se van sumando día a día, escuchando el programa por un montón de lugares. En Puerto Iguazú, ahí en la provincia de Misiones, también saliendo en Radio Urbana 96.9. Muchísimas gracias. Saliendo con el programa Estudio Mega. Y también salimos a la mañana en vivo, de 10 a 12 de la mañana, ahí en la frecuencia de Urbana, nos escuchan en vivo. Así que un abrazo grande y un saludo para toda la gente ahí de Puerto Iguazú, en la provincia de Misiones, que están escuchando el programa. 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Tigo Viajes, ahí a full los chicos laburando en la oficina y como siempre con la sintonía del programa. Bienvenidos. Tengo saludos por acá que dice Mati, ¿qué tal? Desde Basaí, Chaco, límite con Santa Fe. Estoy escuchando y cumpliendo mi guardia en el hospital de Basaí. Gracias. Muy bien, muchísimas gracias. Ahí se van sumando desde Basaí, Chaco, límite con Santa Fe, en la guardia, en el hospital de Basaí. Un abrazo grande para toda la gente que está cumpliendo guardia y, por supuesto, escuchando el programa. Muchas gracias por tomarse ese tiempo de escribirnos acá al programa. Mati, soy Brian. ¿Cómo estás? Saludos desde Jaragua do Sul, Brasil. Desde acá, acompañando a la mejor radio, me dicen. Gracias, Brian. Un abrazo grande, Brian, desde Brasil. Jaragua do Sul, así es, lo dije bien. Jaragua do Sul, bueno, soy pésimo con el brasilero, con el portugués. Así que bueno, Jaragua do Brasil, ahí está. Saludos a nuestro amigo Brian. Un abrazo grande y gracias por estar escuchando la radio de ese lado, ahí de la zona de Brasil. Mati, feliz cumple para Estudio Mega y por muchos años más. Estamos desde FM Victoria en Casvas, desde el comienzo. Es verdad, es cierto, desde el comienzo, ahí los amigos de FM Victoria en Casvas. Un abrazo muy grande y gracias por los saludos de estos 6 años de Estudio Mega. FM Victoria fue una de las primeras radios, obviamente, que estuvo ahí desde los comienzos. Así que un abrazo grande ahí para toda la dirección de la radio y para toda la gente que escucha FM Victoria en Casvas, en Buenos Aires. Muchas, muchas gracias. Más música por acá en esta edición de lunes. La música del Mundial Italia 90. Escuchá qué versión, Para que le subas el volumen a tu radio y disfrutes de las canciones en este lunes. Comienzo de semana.
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0: Sigue la compañía en Estudio Mega con la mejor música, como siempre. Todos los amigos que se van sumando por acá. Estamos en Alvear, en la provincia de Corrientes, Bella Vista Corrientes. También sonando en Paso de los Libres. Hola, ¿qué tal? ¿Cómo andan? Los amigos de Montecaseros. Tengo una amplia audiencia porque ahí en Montecaseros estamos saliendo en dos emisoras FM. Exacto, sí. En dos radios FM estamos saliendo ahí en la zona de Montecaseros. Muchas gracias ahí a los propietarios por estar tomando la señal de Estudio Mega. A ver, ¿dónde más tenemos saludos? Desde Urdinarrain, desde la provincia de Entre Ríos. Mati, todos los días escuchando el programa. Un abrazo grande, excelente compañía todos los días y tremenda la selección de música del pack que compré. Muy bien, hay gente que ha comprado el pack de música. 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Vamos a la música, día lunes, arrancando esta semana, 15 de junio de este 2026.

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1: Vamos a cantarles un estreno, ya el segundo estreno. Se llama Costumbres Argentinas y dice así.

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1: Eso, cuántos clásicos, cuántas canciones que estamos compartiendo por acá en Estudio Mega. De lunes a viernes, 60 minutos acá en esta radio. Gracias a la gente de Puerto Libertad. Ahí nuestro amigo DJ Pablo Godoy. ¿Cómo anda, Pablo? ¿Todo bien? Siempre ahí a full con el programa. Desde antes de que comenzó Estudio Mega, ya ahí tenemos amistad con la gente de Puerto Libertad y todos los amigos de la Mix FM. Así que un abrazo grande. No sé qué da cuántos años, A ver, ¿cuántos años? Como 15 años más o menos. Es impresionante. Hace un montón de tiempo. Y Estudio Mega que suena desde el 2020 a full todos los días en el aire de Mix 93.1. A ver, ¿qué más por acá? Tengo saludos a los amigos de la provincia de Tucumán que nos están escuchando. Un saludo muy grande, Tucumán presente con la sintonía de Estudio Mega. Ahí para toda la gente que nos están escuchando también en Lomas de Zamora, en la provincia de Buenos Aires, por acá sonando en el sur de la República Argentina, allá por la zona de Río Negro, Santa Cruz, a toda la gente de Toay La Pampa, a los amigos de Río Negro, Comodoro Rivadavia. Tengo saludos por acá también, siempre escuchando el programa. Tengo por acá Rafaela, también los amigos de Rafaela, Villa Ángela, Chaco, mirá, llegó un mensaje desde Villa Ángela, desde Chaco también, ahí los amigos escuchando, toda la gente que se va sumando con Estudio Mega. 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Vamos a la música.

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0: Un abrazo para todos, parte final del programa. Las chicas solo quieren divertirse.

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2: 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La publicación no tardó en viralizarse, a tal punto de que el autor debió agregar un segundo tuit al hilo.
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0: Sí, señora, sí, señor, ¿cómo le va? ¿Qué dice? ¿Cómo anda? ¿Cómo andamos por ahí? Bienvenidas, bienvenidos. Arrancamos el lunes 29 de junio del 2026. Por aquí venimos arrancando la mañana de la radio en la 889. Así que el saludo cordial para todos ustedes. Una mañana fría, pero bueno, estamos en pleno invierno, así que eso es normal. Me voy a la Unidad de Comunicaciones, los saludos y la bienvenida para nuestro compañero de tareas, Manuel Godoy, nuestro periodista deportivo. Bienvenido, buen día.
1: Buen día, Carlos, buen día para toda la audiencia. El deseo de feliz comienzo de semana. Tal lo decíamos, fríos, pero es común, ya no tenemos que andar alarmándonos porque estamos en pleno invierno y esto es común. La temperatura actual que tenemos en este momento es de un grado positivo. La sensación térmica está marcando cero, un grado bajo cero en este momento. Pero a eso de las 6:45 de la mañana, sí, tuvimos pico en casi 5 grados bajo cero, ¿no? La térmica estaba marcando también 6 grados y medio bajo cero. Después, bueno, se fue revirtiendo y ahora sí ya hemos salido con un grado positivo, pero ha estado bastante frío, ¿no? Sobre todo cuando se levanta, que comienza a aparecer el sol, ahí es la parte más donde se desciende más la temperatura, ¿no? Bueno, eso es más o menos lo que tenemos en temperatura. No tenemos prácticamente rotación de viento. Si bien el viento sería del sector norte, está marcando menos de medio kilómetro la rafa más fuerte, sería por así decirlo, ¿no? La humedad relativa en el ambiente es del 56%, la presión atmosférica está en 1023.7 hectopascales, la visibilidad es normal, cielo despejado entonces.
0: Y el Servicio Meteorológico Nacional dice por aquí que para la tarde de hoy estará mayormente cielo nublado y para mañana martes se esperan 2 grados bajo cero como mínima y una máxima de solamente 12 grados con cielo parcialmente nublado. Para el día miércoles 0 grados y una máxima de 12. Madrugada, mañana mayormente cielo nublado, tarde, noche mayormente nublado. Para el jueves se espera 1 grado y una máxima de solamente 7, mayormente nublado. El viernes 0 grado y una máxima de 12, mayormente cielo cubierto. El sábado 6 bajo cero para el sábado. Muy frío y una máxima de solamente entre 7 grados, 6 y 7 grados. Muy frío para el sábado, cielo nublado. Para el domingo 2 grados bajo cero, una máxima de solamente 10 grados. Muy frío, se espera el fin de semana por nuestra región, así que estará realmente con frío y por ahí, bueno, se anunciaba que posiblemente ingresara algún sistema con la posibilidad de algunas precipitaciones también de agua nieve. Así que bueno, iremos observando y siguiendo de cerca cómo sigue el pronóstico del tiempo. Vamos a ir en busca de los principales títulos, como lo hacemos habitualmente en la mañana de Sonidos del Valle, aquí por la 88.9 FM Alpacorral, vía internet. Estamos en www.fmalpacorral.com.
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0: Lunes 29 de junio del 2026, Puntal publica estos títulos en su página de información. Cambios. Milei confirmó la fusión del Ministerio del Interior y la Jefatura de Gabinete. Ola polar. La sensación térmica a las 8 de la mañana fue de 3 grados bajo cero, según dicen por aquí en Río Cuarto. Devastador terremoto en Venezuela, reportan 1.450 muertos y daños por 6.700 millones de dólares. Iglesia, Rossi participa en Roma del consistorio y aguarda la confirmación de la eventual, en este caso, visita de León 14 a Córdoba. Bueno, en algún momento. El dólar se acerca a los 1.500 pesos y marca un récord anual. El gobierno anunció que Diego Santilli es el nuevo jefe de gabinete. El hecho se conoce luego de la renuncia de Manuel Adorni. Milei, sigo confiando en la inocencia de Adorni, es una persona honesta. Un principio de incendio en el sur de la ciudad terminó con un hombre hospitalizado. Madre e hijo fueron detenidos por comercializar drogas. Europa enfrenta una ola de calor que ya causó más de 1.300 personas fallecidas. Córdoba lidera el ranking de transparencia fiscal. Arranca una semana de frío polar. Mañana se espera una mínima de un grado bajo cero. Bueno, esto se decía en los títulos de ayer. Mercosur, Milei asistirá a la cumbre presidencial rodeado de fuertes fricciones. Doloroso último adiós a Ernestina País en el cementerio de la Chacarita. Uranio en la planta de reciclaje no tuvo impacto en la salud ni en el ambiente. La oposición también exige que Adorni deje su cargo en el directorio de YPF. Estos son algunos de los títulos que iremos desarrollando a lo largo de la mañana, seguramente ampliándolos con la actualización de más información. Pasamos al mundo deportivo. Ya está Manuel con toda la reseña de lo que ha pasado en las últimas horas y en el fin de semana. Adelante, Manuel.
1: Muy bien, entonces, triunfo agónico de Canadá ante Sudáfrica para sellar el pase a octavos de final del Mundial. Franco Colapinto terminó 15º en el Gran Premio de Austria de la Fórmula 1. El triunfo fue para George Russell. El mensaje de Lionel Messi tras ganarle a Jordania: seguimos juntos. Ai Ogura, piloto japonés, logró un contundente triunfo en el Gran Premio de Países Bajos de MotoGP. En el plano regional, Lautaro Roncero de Alcira Quijena venció 1-0 a Toro de Coronel Moldes y se consagró campeón de la primera división A de la Liga Regional, en este caso del torneo Apertura. El Candini latió con generosidad goles solidarios y superó todas las expectativas. Federal A Atenas pisó fuerte en Rincón de los Sauces y recuperó el liderazgo de su zona. En el ámbito del hockey, Urucuré se quedó con el clásico Río Cuartense por la Copa Córdoba. Hay que decir que Urucuré en rugby perdió entonces por el torneo del interior. El ascenso de la Liga Regional empezó siendo cosa de Juventudes. Atletismo, convocada a la selección argentina, Ana Gerbaudo busca apoyo para cumplir el sueño panamericano. En el plano internacional, el gran gesto de Divo Martínez con un periodista de Bangladesh. Amo cómo ellos se sienten argentinos, dijo el Divo. La furia de Marcelo Bielsa tras la eliminación de Uruguay en el Mundial de Lincoln al Olimpo del fútbol. La asombrosa epopeya de Cabo Verde en el Mundial 2026. Ian Zubiabre jugó un partido intercountry y se expone a una sanción por parte de River Plate. Podio argentino en Hassen. Marco Morelli fue tercero y Valentín Perrone cuarto en Moto 3, en este caso. Córdoba, 4 detenidos y 2 policías lesionados en los festejos por el triunfo de la selección argentina. Nicolás Tagliafico palpitó el cruce ante Cabo Verde y advirtió que vamos a sufrir. El presidente de Corea del Sur pidió investigar la eliminación del Mundial de la selección coreana y apuntó contra la Federación de Corea del Sur. Parece que le hicieron un boicot a la selección, por eso quedó eliminada. ¿Qué va? Hubo pésimo, por eso quedó eliminada. Vamos a decir la verdad. La actividad para los 16avos de final de este lunes, Bueno, este lunes tenemos, estamos de parabién, aquello que nos gusta el fútbol, y seguimos el fútbol, y bueno, trabajamos de esto, ¿no? Hoy a las 14 en Houston no vamos a tener un problema, ¿no? Porque no es un aparato de estar volando, sino que va a estar jugando Brasil contra Japón. Nada más ni nada menos, a las 14, en Houston. Mientras tanto, en Boston, a las 16:30, Alemania enfrenta a Paraguay, nada más ni nada menos. Y a las 21 en Monterrey, México, Países Bajos juega contra Marruecos. Así que ahí está Brasil, Japón, Alemania, Paraguay, sí, y Países Bajos, Marruecos.
0: Lindos partidos,
1: atractivos.
0: Sí, tremendo, ¿no?
1: Así que bueno, ahí está entonces la actividad de hoy, bueno, va a continuar mañana. Y después ya en el último turno nos toca, entre los 3 partidos que se juegan, le toca a nuestra selección contra Cabo Verde. Esto va a ser el viernes a las 19 en Miami, ¿no? Bueno, y si Argentina pasa de ahí, supera a Cabo Verde, que es un 90% se va a dar, digo, algo que meta la pata por ahí, Mandina diría que, ¿no?
0: Sí.
1: Pero hay otra cosa, nos tocaría después jugar contra Australia o Egipto.
0: Ah, no, no es.
1: Ese rival ya se va a saber, a las 19, porque ellos van a jugar a las 15 en Dallas. El viernes a las 15 se enfrentan a Feria Egipto y sería, de ahí saldría.
0: El ganador de ahí iría con Argentina o
1: Canadá. Claro, iría con Argentina. Vamos a tener ahí los egipcios, los cangurines,
0: ¿no? Sí.
1: Y a las 22:30 de ese viernes juega Colombia contra la selección de Ghana. No la va a tener fácil Colombia, ¿no? Contra los africanos también, ¿no? Así que ahí está, más o menos, cómo está todo. Bueno, después tenemos, dijimos los tres partidos de hoy. Bueno, mañana martes tenemos Costa del Marfil, Noruega, las 14. Van a jugar en Dallas, ¿no? Mientras que New Jersey van a jugar Francia, Suecia. Y en Ciudad de México, que no es otro que el Estadio Azteca, en México van a jugar México, Ecuador, ¿no? Así que esos son los tres partidos de mañana. Después el miércoles el turno para Inglaterra, República del Congo, a las 13, en Atlanta. A las 17 en Seattle, en Bélgica, Senegal. A las 21 en San Francisco, Estados Unidos, Bosnia y Herzegovina. Bueno, y el jueves el turno para España, Austria. A las 16 en Los Ángeles. A las 20 en Toronto, Portugal, Croacia. Y a las 0 horas van a jugar Suiza, Argelia, en Vancouver, ahí en Canadá. Así que ese es el cuadro de los 16 de final, entonces, de la Copa del Mundo, que se va depurando, obviamente, y comienzan a aparecer partidos interesantes, como el que van a jugar hoy Brasil-Japón. ¿Por qué digo que es interesante? Porque ya hay un antecedente, se enfrentaron en un amistoso y Japón le dio vuelta el partido, se lo ganó a Brasil, ¿no? Así que hay probabilidades que hagan buen partido, ¿no? Ayer el partido que jugó Sudáfrica y Canadá fue un partido timorato, vamos a decir la verdad. No tienen mucho ni nada por el estilo, fue un poco más. Se lo mereció el triunfo Canadá, se lo llevó porque fue el que más hizo, ¿no? Pero no fue un partido de alto vuelo, ni mucho menos. Por ahí se tornó entretenido, pero no por lo vistoso del juego, sino por los errores que cometía cada selección. Entonces, iban y venían con esos errores así, ¿no? Bueno, más de una vez tuvieron que sacar la pelota a los defensores sudafricanos sobre la línea, realmente. Mereció ganar Canadá y de hecho lo hizo, ¿no? En el último minuto. Estefan Eustaquio hizo el gol entonces y se quedó con la victoria el equipo canadiense entonces, que ya espera en octavos de final. Bueno, veremos qué le toca después de ahí, ¿no? Así está el Mundial también. Bueno, muchas novedades que tienen que ver con lo regional. Por fin se dilucidó de quién iba a ser el campeón en la Liga Regional de Fútbol de Río Cuarto. Finalmente quedó el trofeo en manos de Lautaro Roncero de Aceres Quijenes, la Copa, entonces ahí, el torneo. Después de 14 años, el doctor vuelve a consagrarse campeón de la Liga Regional de Fútbol de Río Cuarto, y ya comenzó la etapa definitoria de la zona de campeonato en lo que es la Primera División B, donde triunfaron las dos juventudes. Por eso el título dice que en la Primera División B de la Liga Regional fue cosa de juventudes, porque ganó la Juventud de Baigorri y la Juventud de Río Cuarto, que son las dos juventudes unidas que hay, ¿no? El triunfo de Atenas en Rincón de los Sauces, allá muy lejos, por la zona de Neuquén, ¿no? Sí. Ganando por 1-0 y quedando como único puntero en su zona el equipo Albo de Río Cuarto también, ¿no? Estudiantes de Río Cuarto que se prepara para jugar dos amistosos también, para ir probando los nuevos jugadores que tiene. Va a jugar un amistoso en el Candini contra Talleres de Córdoba y después va a jugar contra Instituto, ¿eh? Así que es una prueba para irse poniendo a punto para lo que va a ser el arranque del torneo clausura de la Primera División de Fútbol Argentino, pero va a tener como protagonista Estudiantes y como protagonista allá en el fondo de la tabla. Tiene que defender, juntar puntos para no descender entonces y levantar cabeza, porque bueno, en el último torneo, en este torneo, fue pésima la actuación. Es uno el equipo que menos cosechó puntos, ¿no? Así que así está un poquito todo lo que tiene que ver con lo deportivo. Bueno, la mala actuación de Franco Colapinto, no por él, sino por el auto, que no funciona,
0: sí, así,
1: ¿no?
0: Así dice por ahí, ¿no? En las declaraciones.
1: No funciona el autito, terminó el puesto 15, ¿no? Pero bueno, ya vendrá la revancha. Lo que pasa es que, claro, es una escudería que viene muy abajo, ¿no? Yo creo que Franco Colapinto, si estuviese en una escudería mucho más consolidada, con más cuerpo, ¿eh? Sería otra clase, ¿no? Estaría siempre, no digo en el podio, pero andaría ahí por entre del 1 al 5, estaría prácticamente por ahí, ¿no? Pero claro, al PIN le falta mucho, ¿no? Cuando no, le mejoran el alerón, pero no le mejoran la potencia del motor. Le mejoran la potencia del motor, te falla el alerón y lo mismo, ¿no? Te falla las cubiertas, el auto es inestable, no tiene agarre. Bueno, un montón de cosas que, bueno, hicieron que quedara en el puesto 15. Que, bueno, ya no nos sorprende porque, bueno, más de una vez ha salido en eso, un poco más abajo también, ¿no? Así que así estamos en esta mañana fría de lunes.
0: Sí, señor.
1: Bueno, nos cobija el solcito también por ahí, ¿no? Pero ha estado frío. Bueno, el pico máximo aquí en la provincia de Córdoba, de acuerdo a lo que estaba viendo recién, en cuanto a temperatura bajo cero, se lo llevó a Berrotarán. Berrotarán 6.6, Marco.
0: De bajo cero.
1: Bajo cero, sí, señor.
0: Qué frío, ¿eh?
1: Ahí nomás le sigue Paso Cabral, que está ahí nomás cerca. Muchos conocen ahí por la escalera. Sí. 6.3, Marco. También. Y, bueno, aparece Cuatro Vientos también. Aparece Cuatro Vientos con, pero claro, 3.3, Marco. La térmica, sí, marcaba casi 7 grados bajo cero en la zona de Cuatro Vientos, ¿no? Que es donde, claro, son lugares bajos donde la helada pega y mucho, ¿no? Por ciertas cuestiones. ¿Sí? Eso es lo que tenemos en este día lunes. Lamentable y vergonzoso, vamos a decir la verdad. Hay que ser muy estúpido para hacer de un festejo, armar una batadora como ocurrió en Córdoba Capital, sí, donde hubo dos oficiales con traumatismo de cráneo.
0: Sí, fue terrible. ¿Cómo?
1: Un papelón realmente, ¿no?
0: Porque es toda una fiesta, no sé qué pero necesidad hay de andar haciendo líos.
1: Y lo que pasa es que cuando te tomas...
0: Sí, haces cualquier cosa.
1: Y le pones un aditivo, vos me entendés, Carlos.
0: Sí.
1: Agarra por cualquier lado. Eso es lo que pasa, ¿no? Así que bueno, ahí las fuerzas repeliendo, como si fuese un golpe de estado, cuando en realidad era un festejo nada más, y un festejo que no... es por festejar, porque se terminó la fase de grupo, nada más. Ni siquiera hemos comenzado los octavos de final para decir, che, le ganamos a Cabo Verde, ya vamos a buscar a los egipcios o los australianos que nos queden ganados, pero ni eso todavía, ¿no? Así que bueno, ahí está haciendo, dando la nota, ¿no? Esto, ¿no? Bueno, pero la gente está así, ¿no? Hay cuestiones, fíjate vos, Carlos, el grado de locura que puede llegar a tener una persona. Esto ocurrió en Misiones. Un pibe de 18 años discutió con la novia, le robó la camioneta al suegro, al que vendría a ser el suegro, y huyó, le dio muerte a dos personas,
0: no.
1: Principalmente, ¿no? Y después había un camión con cargado con pino o algo así, ¿no? Que se había roto, ¿estaba? Y había gente tratándolo de arreglar. Fue y estampó la camioneta contra el camión, mató a dos personas de las que estaban tratando de arreglar el camión y obviamente murió en el acto, ¿no?
0: Sí, que, vale.
1: Imagínate igual el grado de locura que puede tener ese
0: humano,
1: ¿no?
0: Sí.
1: Porque estaría mal porque, bueno, discutió con la novia, pero para hacer tremendas cuestiones, ¿no? Así que, bueno, así estamos, ¿no? Ya no nos sorprende para nada. Siempre hay noticias de esas que antes a uno nos sorprendía, pero ahora ya se torna lamentablemente como.
0: Sí, es algo que ya no nos asombra.
1: No, nos asombra ni nos sorprende para nada. Puede llegar a ocurrir cualquier cosa, ¿no?
0: Qué bárbaro, che. Qué bárbaro.
1: Sí, realmente, ¿no? Bueno, y después todo lo que ya sabemos sigue todavía. Bueno, lamentablemente la familia de este jugador de fútbol de ahí, de la Guaira,
0: sí,
1: de Venezuela,
0: sí.
1: Lamentablemente la mamá y los dos hijitos aparecieron muertos, ¿no? Lo triste. Bueno, yo pensé que era un temblor y nada más. Bueno, como se manejaban por ahí... No, pero ahora que están los móviles ahí, ha sido tremendo, ¿no?
0: Fueron dos terremotos, uno de 7,2 y otro de 7,5, claro. Que sobre todo la zona de La Guaira, ¿cómo es que se llaman?
1: Claro, o sea, que ese es estado, paradisíaco ese lugar.
0: Sí.
1: Era, mejor dicho, ahora...
0: Quedó destruido, pero no. Las primeras que llegaron, las primeras información que llegó, ¿cuándo fue? ¿El sábado sería la tarde?
1: Sí, exacto.
0: No, daban cuenta, uno dice, bueno, fue un temblor, pero no, pero calcule usted que más de 1.400 personas fallecidas, tapados y todos los desaparecidos que se cree que hay, porque...
1: Sí, no hay un número estimado.
0: Hay edificios que han quedado reducidos a un montón de escombros.
1: Claro, exacto.
0: Es tremendo.
1: Estaba lleno de gente en esa hora también, sí.
0: Sí.
1: Tremendo, realmente. Para colmo, tenés que tener una maquinaria que sea... apta para eso, no cualquiera va a mover tremendos bloques de cemento, ¿no?
0: Sí.
1: Entonces por eso se hace lento el rescate y todo lo demás.
0: Y también con el cuidado, si llega a haber una persona viva, de no
1: estropearla. Claro, también, sí. Es todo un proceso, ¿no? Pero la verdad, ayer estaba viendo el detalle, porque una vez mira por ahí las imágenes, no le da mucha bolilla, no por eso, sino que está ocupado en otra cosa. Pero cuando uno se pone a ver, es tremendo, realmente. Va a costar y mucho volverlo a poner a punto.
0: Sí.
1: Hay edificios que se desplazaron, es como si fueran un naipe, una carta de naipe por arriba. Impresionante, ¿no?
0: No, no. Bueno, algo de 6.700, los primeros cálculos, ¿no? 6.700 millones de dólares serían los daños en su mayoría, ¿no? En, así como quien dice abuelo de pájaro, ¿no?
1: Sí, sí, realmente, ¿no?
0: Y lo otro preocupante es también la zona de Europa, donde la ola de calor ya se llevó 1.300 víctimas en las últimas horas.
1: Realmente, estaba viendo la imagen, que se había, la imagen que se había realizado, no sé en qué país es, donde hay un semáforo que se derritió por el calor.
0: No, no, no, muy mucho calor, sí.
1: Tremendo, realmente.
0: Sí, sí. Y bueno, Francia parece que es el país más afectado, y tiene sí, un 85% de víctimas. Y bueno, son personas mayores, obviamente, de 65 años. Las temperaturas han pasado los 40 grados en varios países y han alcanzado récords históricos en Alemania, República Checa, Polonia. No, no, realmente tremendo este avance de una ola de calor que es que está afectando todo lo que es el continente europeo.
1: Sí, sí, sí, sí, realmente, y los tiene a muy mal traer. Ya es común ver a la gente bañándose en las fuentes de agua y todo eso.
0: Que ya no saben qué hacer.
1: No saben qué hacer, pobres, ¿no? Impresionante. Bueno, estaba viendo por aquí, hablando de Cabo Verde, mira, la selección que vamos a enfrentar el próximo viernes, ¿no? Tiene 525 mil habitantes nada más.
0: Y
1: ocupan las 10 islas que componen Cabo Verde, son 10 islas pequeñas que componen a Cabo Verde. Y eso es africano, obviamente. El seleccionado africano va a ser rival de Albiceleste en los 16avos de final, después de una histórica clasificación en su primera Copa del Mundo. Así que ahí está Cabo Verde, una de las grandes sorpresas del torneo, y un país que irrumpió en la escena internacional con una clasificación histórica. El equipo africano va a enfrentar al conjunto de Lionel Scaloni el viernes 3 de julio en Miami, luego de terminar segundo en el grupo H por detrás de España y por encima de Uruguay y Arabia Saudita. Cabo Verde es oficialmente República de Cabo Verde, es un pequeño país insular ubicado en el Océano Atlántico, frente a la costa occidental de África. No se trata de una sola isla, sino de un archipiélago formado por 10 islas, de las cuales 9 están habitadas, situadas a unos 600 kilómetros de Senegal, su vecino continental más cercano. La capital de Cabo Verde es Praia, así, ubicada en la isla de Santiago, y su población ronda los 525 mil habitantes, una cifra que los convierte en uno de los países más pequeños que disputaron una Copa del Mundo. Y el idioma oficial de Cabo Verde es el portugués, que tuvo un pasado colonial, de aunque Portugal. Gran parte de la población habla también criollo caboverdiano, una lengua de fuerte identidad local. ¿Qué tal,
0: Claro, Cabo Verde,
1: sí, Cabo Verde fue colonia de Portugal y declaró su independencia el 5 de julio, o sea que ahora van a estar cumpliendo, de 1975.
0: Mire usted, hace poquito que se independizaron.
1: Claro, van a tener 51 años de independencia.
0: Mire usted, nosotros cuando tenemos más de 200, cerca de 200.
1: Bueno, y la historia de Cabo Verde está marcada por su ubicación estratégica en el Atlántico. Las islas estaban deshabitadas cuando fueron ocupadas por navegantes portugueses, cuando no, en el siglo XV, y desde entonces se transformaron en un punto clave de conexión entre Europa, África y América. En el año 1462 los portugueses fundaron Ribeira Grande, hoy conocida como Ciudad de Vela, o Ciudad Bella sería, ¿no? En la isla de Santiago, ese asentamiento fue uno de los primeros enclaves coloniales europeos en el trópico y se convirtió durante siglos en un puerto fundamental para las rutas marítimas del Atlántico. Claro, y por su posición geográfica, Cabo Verde tuvo un rol central en el comercio entre continentes y también en una de las páginas más oscuras de la historia, el tráfico transatlántico de esclavos. De esa mezcla forzada entre población africana y presencia portuguesa, nació buena parte de la identidad caboverdiana actual. La lucha por la independencia estuvo vinculada al movimiento anticolonial africano y a la figura de Amílcar Cabral, líder del Partido Africano para la Independencia de Guinea y Cabo Verde, una de las personalidades políticas más influyentes del proceso de descolonización en África Occidental. Bueno, después de la independencia en 1975, Cabo Verde atravesó una etapa de partido único, pero en 1991 celebró sus primeras elecciones multipartidarias, un hito que consolidó su perfil como una de las democracias más estables del continente africano. Su cultura combina raíces africanas y portuguesas con una fuerte tradición musical marcada por géneros como la morna, popularizada internacionalmente por la cantante Cesaria Évora, una de las figuras culturales más importantes de su historia. Bueno, y tiene una economía muy vinculada al turismo, claro, obvio, ¿no? Los servicios, las remesas de su diáspora y la actividad portuaria. Sus pasajes combinan playas, zonas montañosas, islas volcánicas y ciudades costeras con destinos turísticos conocidos como Sal, Boa Vista, Santiago, São Vicente y Fó. En lo futbolístico, Cabo Verde es conocido como los Tiburones Azules y llegó al Mundial 2026 como debutante absoluto. Ahí está un poquito de la historia de Cabo Verde entonces, ¿no?
0: Lindos paisajes, muy bonitos paisajes tiene Cabo Verde, ¿eh?
1: Sí, señor. Allá dice que se va a ir de visita a su amiga.
0: Oh, ya está por irse de Cabo Verde.
1: Lo que me he reído de esa persona de acá.
0: Ah, ¿sí? ¿Qué hizo?
1: No. Es increíble. Yo digo que es único, porque me llama preocupadísimo. Y dice, fíjate, vos sabés que lo censuraron a Teis Sport.
0: ¿A Teis Sport?
1: ¿Cómo? Le digo, lo sé. Sí, fíjate, no está más en la frecuencia que estaba antes.
0: No, lo sacaron del aire.
1: Hombre de Dios, le digo, fíjate en la frecuencia 620, le digo. No, no puede ser, dice, me cansé de buscarte ese spoiler y no está ese.
0: No está, lo han sacado.
1: Claro, en el 629 no está más. No está más, lo corrieron. Hacen siempre movimiento la gente de la TV satelital y lo pusieron en el 620.
0: Ah, claro.
1: Y es bien. Entonces, si vos buscas el 629, no lo vas a encontrar. Y ahí andaba
0: asustado. No tendrá contacto con el brujo ese que incluso ha dicho que no pasa a Argentina con Cabo Verde.
1: Ah, porque el brujo se tomó un
0: traguito,
1: un boteado, eso, ¿sí?
0: De esos raros que tiene ahí, de esos brebajes que tiene.
1: Sí, miró cualquier cosa, nada que ver.
0: No, dice que no pasa.
1: Y
0: le salieron unas brujas argentinas diciéndole que qué te crees, que cómo va a decir eso.
1: Que no dijo nada.
0: Le dijeron, Argentina pasa y muy bien lo decimos nosotras. Y qué sé yo, eran como dos las que lo peleaban de acá. No sé cómo se llaman, pero había dos tipos así, chamanes, no sé qué son.
1: Sí, son dos.
0: No, se había armado una guerra de no sé qué son esos, pero bueno, no sé si el Pike tiene algo que ver ahí.
1: Sí, bueno,
0: se hace el sota, ¿vio?
1: Ya.
0: No.
1: Se verá la capacidad que tiene, se la extravió, te dice después y no te voy a encontrar.
0: Lo sacaron del aire, algo pasó.
1: Lo censuraron, dice, lo sacaron del aire. No, puede ser, le digo, si está en la frecuencia 620. Yo lo estoy viendo, le digo, ¿qué canal? No, pues yo lo busco en el aire. No está más al aire.
0: Cosas serias.
1: No, es
0: un puede creer usted nada. Esta gente.
1: Sí, un día va a dar vuelta en la hora que va a poner Pixies en el lugar de.
0: Claro, no se le dé por cambiarlo.
1: Sí,
0: a
1: confiarle.
0: Claro, va a empezar por. De atrás para adelante.
1: Aunque no lo podría hacer ni él ni nadie porque eso va a propeche, ya está.
0: Ya están así.
1: Claro, no lo puede cambiar. Muy bien, entonces, Carlos, vamos a volver nosotros alrededor de la hora 11 con la primera parte del horóscopo también y con el desarrollo de algunos títulos deportivos.
0: Pero cómo no, Manuel, esperamos su llamado en un rato nomás aquí por el aire de la 889.
1: Muy bien, entonces, hasta luego.
0: Hasta luego, muchísimas gracias. Manuel Godoy desde la Unidad de Comunicaciones en la mañana de la radio. Nosotros vamos a continuar, le damos continuidad. Esta mañana se queda usted con nosotros haciéndonos compañía. Tenemos varias cositas por ahí para irle diciendo que pueden ser de su interés o simplemente para que se informe y esté informado en esta mañana fría de este 29 de junio del 2026. Lo invito a escuchar buena música. Tenemos a Tan Biónica, Pato Sardelli, Tus Cosas.

0: Música que compartimos, tan biónica, Pato Sardelli, Tus Cosas. Lo comentábamos hace un ratito, tremenda ola de calor que ya causó más de 1.300 muertes. Francia es el país más afectado, con un 85% de las víctimas mayores de 65 años. Las temperaturas han superado los 40 grados en varios países, alcanzando récords históricos en Alemania, República Checa y Polonia. La ola de calor que azota a Europa ha generado más de 1.300 muertes en apenas una semana, según datos de la Organización Mundial de la Salud. Francia se destaca como el país más afectado, con un 85% de las víctimas mayores de 65 años. Las regiones bajos alerta roja han concentrado la mayoría y la mayor cantidad de fallecimientos. Las temperaturas han superado los 40 grados en varios países, alcanzando récords históricos en Alemania, República Checa y Polonia. Este fenómeno ha puesto bajo presión a los sistemas de salud, que han visto un aumento significativo en la demanda de atención médica. El director general de la OMS, Tedros Adhanom Ghebreyesus, señaló que 150 millones de personas están viviendo bajo calor extremo y que las redes eléctricas están al borde del colapso. Además, se han registrado interrupciones en el transporte ferroviario y problemas en el suministro eléctrico. La Organización Mundial de la Salud ha advertido que Europa es el continente que más rápidamente se calienta a nivel global y que este tipo de eventos extremos serán cada vez más frecuentes debido al cambio climático. Por ello, se ha instado a los países a implementar medidas de prevención y adaptación. En Francia, desde el 24 de junio se han registrado unas 1.000 muertes, más de lo habitual. Las autoridades han destacado un incremento de 40% en las muertes ocurridas en domicilios particulares, lo que refleja la gravedad de la situación. Bueno, panorama de lo que sucede con la tremenda ola de calor que afecta gran parte de la región. Bueno, clima de mundial, temas del mundial que van saliendo, van apareciendo. Y este es uno más, Cacho Deicas.
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0: Cumbia del mundial, o cumbia sobre el

0: participación en el Red Bull Ring de los dos autos de Racing Bull, casi dueños de casa, que logró sumar puntos con ambos pilotos, noveno Liam Lawson y décimo Harris Lindblad, posiciones que mantuvieron desde las primeras tandas de entrenamiento y las pudieron sostener en las tediosas 71 vueltas. Ahí está entonces lo que dejó el Gran Premio de la Fórmula 1, que lo tiene como único puntero a Andrea Kimi Antonelli, el piloto de la marca Mercedes, con 171 puntos, seguido de George Russell, su compañero de equipo, con Mercedes también, 131, y ha quedado tercero Lewis Hamilton con Ferrari con 125 puntos, cuarto Oscar Piastri con McLaren con 80, y quinto Lando Norris con 79 unidades. Ahí están los puestos más importantes de la Fórmula 1 entonces. La próxima fecha va a ser el Gran Premio de Gran Bretaña el domingo 5 de julio. Ahí está el panorama deportivo también, que tiene que ver con el automovilismo, todas esas cuestiones que bueno, solemos brindar los días lunes entonces. Vamos a ir ahora con la primera parte del horóscopo entonces.
1: Sí, señor, buscamos los primeros seis signos del horóscopo en el día de hoy, ya que Don Cachurta los ha mandado tempranito el horóscopo, así que una producción impecable según él del horóscopo hoy, así que lo tenemos a Manuel en la voz y lectura del horóscopo del día de hoy, con la finalidad de que le llegue excelente a usted, amiga, amigo, desde el otro lado. Adelante, Manuel.
0: Y el envío que él envió a las 10:50 es temprano, bueno, ¿qué queda para los demás?
1: Bueno, yo lo hice queda bien, vio.
0: 10:50 envió el horóscopo, ¿puedes creer?
1: Claro, cuando el horóscopo en otros medios se está dando temprano, bien temprano, entonces ya sabe todo el mundo cómo encarar el día.
0: Exacto, no, pero no hay forma de que el gran día temprano. Siempre dice
1: menos un lunes.
0: Claro. Ahora le echa la culpa al sueño. Bueno. Bien. Dios, comenzamos nuestro recorrido por estos primeros seis signos del horóscopo hablando de lo que acontece en Aries. Hoy tendrás ganas de darte algunos gustos y lo más probable es que gastes mucho dinero en tu persona. Mide un poco más tus gastos. En amor tienes todo lo necesario para convertirte en un buen partido. Solo falta que dejes de pensar en ese amor que te hizo mucho daño. ¿Qué será convertirte en un buen partido? No sé. En riqueza, no repares en los comentarios que hagan tus colegas. Ellos sangran por la herida. No tienes de qué preocuparte. En bienestar es importante que reconozcas los obstáculos que impiden tu marcha hacia el éxito. Solo así lograrás enfrentarlos y superarlos. La previsión de hoy para Aries. Si eres casado o casada, es un excelente momento para pensar en tener hijos. Los planetas te apoyarán en este nuevo proyecto. Eso es lo que le depara a la gente nativa de Aries en este caso. Pasamos al próximo signo y nos situamos en Tauro. Y para Tauro le depara lo siguiente. Hoy tu forma de pensar es ingeniosa, original e inteligente. La electricidad abunda en tu cabeza y en el resto de tu cuerpo. En amor, logras expectativas bastante buenas para tu profesión, pero no alcanzas igual éxito en cuestiones sentimentales. En riqueza, decidido o decidida a forjar un futuro seguro, ten paciencia en esta etapa tormentosa. Mil exigencias de la afuera agotan tus energías. En bienestar, eres un gran amigo, siempre pueden contar contigo de forma incondicional, aunque debes cuidar que no hieran tus sentimientos fácilmente. La predicción para Tauro, asesórate con gente idónea antes de firmar cualquier papel, lee la letra chica porque allí está la clave de todo, ten cuidado. Eso es entonces lo que le depara a la gente de Tauro. Pasamos al próximo signo y hablamos de lo que le depara a la gente nativa de Géminis. Hoy la vida es una totalidad y buscar la realización en esa totalidad te llevará al éxito, será un buen día para incursionar en las artes. En amor compartirás con tu pareja momentos inolvidables. No te angusties pensando si es para toda la vida, mejor aprende a disfrutar lo que vives. En riqueza, tu falta de concentración en el trabajo puede poner en serio riesgo una cadena de actividades de la cual eres parte. En bienestar, la sexualidad podría ser también un canal adecuado para el equilibrio de energías y para darle a tu cuerpo el ejercicio que necesita. La predicción para Géminis, sabrás elegir cuál es el mejor momento del día para aparecer en público como una estrella luminosa, te destacarás en el grupo. Eso es lo que le depara entonces de la gente de Géminis. Pasamos al próximo signo y hablamos de lo que le depara a la gente nativa del signo Cáncer. A partir

0: salida que realizarás, se despertarán en ti proyectos que no imaginabas. No los reprimas y deja fluir tus pensamientos. En amor tendrás varias propuestas para salir. Intenta elegir a la persona con la que puedas encontrar placer y buenas conversaciones. En riqueza, será dura la batalla en pro de objetivos concretos. Quizás hoy no cuentes con el temperamento adecuado para salir de esto. En bienestar, evita cometer excesos en el comer o beber y presta atención a tus sueños. Quizás recibas mensajes importantes por medio del inconsciente. En la predicción para Cáncer, deberás aceptar que eres el responsable por la reciente separación con tus seres queridos. Enfrenta tu responsabilidad. Ahí está entonces lo que le depara a la gente de Cáncer. Seguimos avanzando y nos situamos en Leo. A la gente de Leo le depara lo siguiente. Si eres hábil, podrás captar rápidamente cuando alguien te esté proponiendo un acuerdo que cambiará tu vida. Estate atento o atenta. En amor es momento de dar importancia a los viajes. Es posible que de alguno de ellos salga una relación importante. En riqueza es una buena etapa para vender, intermediar, demostrar el talento y formalizar transacciones inmobiliarias. En bienestar, aprovecha el equilibrio entre tu fuerza física, mental y espiritual para salir adelante cuando estés triste y con el ánimo por el suelo. La predicción de hoy para Leo, recibirás algunas propuestas para tomarte unos días de descanso de la vida tan agitada que vienes llevando. Piensa en algo natural. Eso es lo que le depara en el día de hoy a la gente de Leo. Y finalizamos esta primera parte del horóscopo, como no puede ser de otra manera, hablando de lo que le depara a la gente nativa del signo Virgo en este caso. Este resultará un día satisfactorio y progresista desde el punto de vista profesional y contagiará el buen ánimo a la familia. En amor, luna llena de Escorpio, como la emotividad es muy fuerte, vas a necesitar de ti fuertes dosis de apertura. El amor es así. En riqueza, una gratificante novedad en relación a un contrato laboral te cambiará el sentido del día y, ¿por qué no, del futuro? En bienestar, quizás hoy tengas problemas emocionales o físicos, necesitas meditar y reflexionar antes de tomar decisiones. La predicción para la gente de Virgo, pasarás de ser el consejero o la consejera de todos a ser tratado o tratada como el rey o la reina de la casa. A gusto entre los amigos y la familia, grata sorpresa. Eso es lo que le depara a la gente de Virgo y así le hemos dado lectura a la primera parte del horóscopo. Entonces, en la mañana de este día lunes, un lunes que se presenta el diáfano, pero en la sombra todavía quedan rastros de la helada de anoche, ¿eh? Así que
1: bastante frío.
0: Todavía heladita por ahí, pero bueno, vamos avanzando en cuanto a la temperatura. Bueno, tenemos, actualizándola, tenemos 11 grados en este momento, ¿eh? 11 grados, la térmica está marcando 10 grados. El viento es del noroeste, pero es mínimo. Llega la ráfaga más fuerte y llegaría a un kilómetro por hora, ¿eh? Así que hay que tener cuidado que no lo va a llevar, ¿eh?
1: Guarda, a Cachorta lo va a ladear un poco.
0: Oiga, no se largue con el productor, ¿eh?
1: No.
0: No entiendo nada, me queda grabado en el canal de ayer que lo buscaba y no lo encontraba.
1: No lo encontraba, puede creer usted.
0: Después se descargó en redes sociales diciendo que son
1: que son mentiras, que no pasa nada.
0: Bueno, ahí está. Bueno, ahí estaba la temperatura también 11 grados, la térmica marca 10 grados, viento de noroeste sería a un kilómetro la hora. La humedad relativa en el ambiente es del 33%. Cielo despejado, ¿eh? Visibilidad normal, la presión atmosférica está en 1023 decimales, 7 hectopascales, está alta porque lo normal es que 1010 decimales, tenemos 1023 decimales, 7, ¿no? Pero una mañana agradable, está espectacular para andar al aire libre, uff, mire cuánto.
1: Está hermoso, sí.
0: Está lindo, sí señor, ¿eh? En un lugar donde es sol, por ahí, me entenderán los señores albañiles por ahí que están trabajando hasta ahora, A veces se suele comenzar un poquito más tarde, producto de que a la mañana está frío, ¿eh?
1: Claro.
0: Entonces, hasta ahora, de adaptar, si puede, la mejor hora, ese tipo de labor al aire libre, ¿no? Y bueno, así está el panorama por aquí, por Alto Corral.
1: Pero muy bien, sí, señor, así como están las cosas, en el día lunes, vio que los lunes son así.
0: Los lunes son muy lunes, ¿eh?
1: Muy lunes, diría su querido amigo allá en Entre Ríos.
0: Oh, qué va. Gracias, diría ahí.
1: No, tiene cada
0: Espero
1: cosa.
0: Que no te lo había hecho de tu canal, ahora es la gris.
1: Claro, se había puesto a ver un partido, pero ayer me hablaba de los, vio, de los, El videíto ese que le mandé de los recordadísimos campeones del mundo, qué sé yo.
0: Está buenísimo.
1: Qué bárbaro.
0: Bueno, hoy se recuerda, vamos a buscar la efeméride. Hay una efeméride muy linda que tiene que ver con los mundiales. Si no me equivoco, hoy Argentina le ganaba a Alemania, para por entonces Alemania Federal, y le ganaba con la corrida del gol de Jorge Luis Borruchesi cuando era campeón del mundo.
1: Mire usted. Sí, claro, señor, ah, sí. en aquella recordadísima final. Sí, sí.
0: Claro, exacto. Claro,
1: sí, sí.
0: México, 1986.
1: Sí, claro.
0: Sí, sí. Ahí está, ya lo vamos a buscar de primero y tenemos todos los datos por ahí. También el gol de Burruchaga a Schumacher, al arquero alemán en ese entonces, ¿no?
1: Perfecto, entonces, sí señor, cuántos recuerdos, siempre hay algo para recordar.
0: Sí, por supuesto que sí, claro.
1: Pero muy bien, entonces, Manuel, estamos volviendo en un ratito, si le parece.
0: Cómo no, por supuesto que sí, Carlos. Alrededor de la hora 12 vamos a estar con más información del ámbito deportivo y con todo lo que tiene que ver y respecta al horóscopo también, ¿no? Estaba buscando por aquí también, porque tengo aquí a mano todo lo que tiene que ver con ese mundial que se jugó ahí, ¿no? Bueno, está toda la serie de fotografías y todo, donde está la famosa mano del Dios.
1: Qué lindo, todo eso. Realmente,
0: ¿eh? El Dios con un sombrero mexicano también, ¿no? Y ya le digo, pues vamos a llegar al lugar donde están los resultados que están aquí, ¿no? Argentina le ganaba 3-2 a Alemania Federal, partido que se jugó el 29 de junio, mira. Argentina alistó en el arco a Pumpido, José Luis Cuyufo, el Tata Brown, Oscar Ruggeri, Julio Sorasticochea, Ricardo Justi, Sergio Batista, el Negro Enrique, Jorge Luis Burruchaga, Marcelo Troviani, Diego Armando Maradona y Jorge Francisco Valdano. Yo tengo
1: tal,
0: por Carlos Vilar, ¿no? Alemania Federal, entonces, alistó en el arco a Schumacher, Andrea Bremen, Jacuz, Foster, Priegel, Lostar Mataos, entonces, Bertol, Eder, Magat, y Onesi, también ahí, tenían tremendo, Boller también estaba ahí, y Alof, y Rummenigge en la delantera, ¿no? Dirigidos técnicamente por Franz Beckenbauer, ¿no? Y los goles, Tata Brown, a los 22 minutos, a los 56 anotó Valdano, después a los 74 descuento Rummenigge, y después a los 81 hacen gol Boller para Alemania, uh-huh. Y después ya a los 84 minutos del partido, Burruchaga convierte para Argentina. Se jugó en el Estadio Azteca de la Ciudad de México y el árbitro fue Romualdo Arce de Brasil. Hubo 114.600 personas, según los que dije por aquí, ¿no? Ni más ni menos.
1: ¿Qué tal? Impresionante.
0: Ahí está toda la data, entonces, ¿no? Una serie de fotografías que están muy lindas. Bueno, una frase inmortalizada de Daniel Pasarela, donde dice: estoy muerto, Carlos, no puedo levantar las piernas, que juegue otro, no quiero fallarle a nada. Eso es lo que dice aquí también, donde está toda la data, en este contenido que tenemos todos. Así que bueno, ¿cuántos recuerdos trae eso, no? Esa final, que fue una verdadera final. La Argentina estaba ganando 2-0, después se le empata a Alemania, y bueno, con este gol de Burruchaga, Argentina logra quedarse con la Copa del Mundo en 1986.
1: Siempre duelos tremendos con Alemania.
0: Sí. Tremendo, realmente sí. Los pases son dos potentes. Ahora Alemania ha perdido un poco el estilo, se lo nota diferente, ¿no? Pero no deja de ser alemán, ¿no? Y por algo está ahí donde está y puede jugar mal un partido, pero se va encaminando en esto, los mata-mata, son especialistas,
1: ¿no? Sí, realmente.
0: Es una de las potencias, realmente, ¿no? Vamos a ver hasta dónde llega. Pero no deja de ser uno de los candidatos también, ¿no? En este caso.
1: Pero muy bien, perfecto, Manuel, entonces, ¿cuántas cosas hay por ahí para comentarle y compartir con la audiencia, ¿no?, en todo esto?
0: Claro que sí, Carlos, por supuesto que sí. Bueno, hoy Alemania, nosotros ni ahí vamos a estar hinchando por vos, ¿eh? Vamos a estar con nuestros hermanos paraguayos, ¿eh? Aguante Paraguay, ¿eh?
1: Vamos Paraguay todavía.
0: Y por ahí puede llegar, en esto no solamente se juegan los 90 minutos, sino que se juegan, si hay empate, se va a la prórroga de 30 y después vienen los dichos penales, ¿no?
1: Ah, eso le iba a preguntar, sí, porque sí, por ahí sí. Alguno pregunta y dice, qué sé yo, bueno, claro, entonces es, si hay empate, es alargue y penal.
0: Exacto, alargue de 30 minutos y penal.
1: Y el que se el que pierde se vuelve.
0: Se vuelve a casita, lamentablemente, ¿no? Pero lo que pasa es que no quieren llegar a los penales, porque pues son 30 minutos más tardos y después en el físico repercute.
1: No, sí, ¿qué le pasa? Sí.
0: Hay que, durante los 90 minutos y después...
1: Si se ganar, puede ganar ahí. Fácil
0: para cualquier selección.
1: Y claro, pero imagínese.
0: Es indudable que por ahí, si son parejos, pueden llegar a irse a la prórroga y después a los penales. Que, bueno, también. Eso no son una lotería, sino que, bueno, los hacen que mejor llegue físicamente. Ahí es donde cuenta también el físico. Bueno, cuestiones de cosas, ¿no? Así que, bueno, se verá. Hoy tenemos tres partidas, realmente, ¿no? Brasil, Japón, ¿no? Y después Alemania, Paraguay, ¿eh? Y Países Bajos, Marruecos. Con duelo. Pesa, ¿eh?
1: Miércoles, hay que estar ahí.
0: Sí, realmente, ¿no? Bueno, ahí está Brasil, y mira qué corto es el camino, porque uno de los dos, Japón o Brasil, tiene que partir de este mundial, así que habrá sido corta la campaña en el mundial, lo mismo que Alemania y Paraguay, lo mismo que Países Bajos, Marruecos. Así que, no, lamentablemente uno queda en el camino, que tiene que volverse a su
1: país. Sí. Es así.
0: Realmente. Eso es lo que tenemos entonces, Carlos. Vamos a volver nosotros en breve.
1: ¿Cómo no, Manuel? Esperamos su llamado en un ratito nomás.
0: ¿Cómo no? Por supuesto que sí, Carlos. Hasta luego.
1: Hasta luego, muchas gracias. Manuel Godoy, en la unidad de comunicaciones, como siempre, con una reseña impecable y completísima de todo lo que sucede en el mundo del deporte. Y actualizando también algunas observaciones, como lo hacemos habitualmente, para ilustrar la mañana. Estamos en la 88.9, la emisora municipal. Sí, señor, aquí estamos, por supuesto, compartiendo buena música y cuántas cosas hay para por ahí llevarles a ustedes, donde están trabajando seguramente.

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Ella es, todo ella es. Qué ritmo, impresionante. Miguel Conejito Alejandro sonando allí, los enganchaditos del Miguel. Realmente impresionante. Así estamos, con mucho ritmo en la mañana. Sí, señor, las 11:48 minutos. Vamos transitando la mañana junto a ustedes, queridas amigas y amigos. Nos vamos al ámbito internacional y nos situamos en Venezuela, respectivamente. Reportan 1.450 muertes y daños por 6.700 millones de dólares. Además de 189 edificios sufrieron destrucción total, 585 derrumbes parciales. También se vieron afectados 38 complejos hospitalarios, 44 centros comerciales y hay 1.645 estructuras diversas severamente dañadas. Venezuela sufrió uno de los dos terremotos de mayor magnitud en el último siglo y la cifra hasta el momento arrojó 1.450 víctimas fatales, en tanto que los heridos ya suman 3.150 y las familias damnificadas ascienden a 12.721. El dato oficial fue brindado por el presidente del Parlamento venezolano, Jorge Rodríguez, el pasado domingo. La magnitud del desastre, que según proyecciones de la Organización Internacional para las Migraciones, podría haber afectado de manera directa o indirecta a unos 6,76 millones de ciudadanos venezolanos. Hasta la fecha, el número de brigadistas extranjeros desplegados en las zonas críticas se incrementó a 2.624 operarios, quienes trabajan junto a 137 perros adiestrados, casi medio centenar de vehículos terrestres de soporte y unas 84,8 toneladas de equipamiento técnico, instrumental médico e insumos para cirugía. Este contingente internacional está integrado por especialistas de Suiza, Estados Unidos, Países Bajos, Francia, Qatar, República Checa, Alemania, Jordania, Reino Unido, España, Italia, El Salvador, México, Chile, Colombia, Argentina, República Dominicana, Sudamérica, Brasil, Costa Rica, Angola, Libia, Uganda, Uruguay, Ecuador, China, Portugal, Turquía y Rumania, bajo la coordinación de las autoridades que encabeza la presidenta encargada, Delcy Rodríguez.

Excelente, escuchando Desacatados, ay bonita, lo nuevo de Desacatados sonaba por aquí entonces, poniéndole ritmo a la mañana a las 11:54 minutos, con ustedes queridas amigas y amigos, como siempre en el aire de la 889.

0: Buenísimo, bien, entonces ya viene Manuel con más información deportiva y ya la segunda parte del horóscopo también. Decíamos que Diego Santilli es el nuevo jefe de gabinete. A partir de ahora, el presidente Javier Milei designó a Diego Santilli como nuevo jefe de gabinete en reemplazo de Manuel Adorni, quien presentó su renuncia recientemente. Santilli, actual ministro del Interior, asumirá el cargo con el objetivo de fortalecer la coordinación política del Ejecutivo y mejorar el diálogo con las provincias y el Congreso. Me voy a la unidad de comunicaciones, más del mundo del deporte. Adelante, Manuel.
1: Información deportiva que tiene que ver con lo regional también. José Ariz, el décimo título en el año del centenario Todo es Alegría, el histórico presidente de Lautaro Roncedo, celebró una consagración especial para el club de Alcira Gijena, con más de 4 décadas de vínculo con la institución, destacó el trabajo colectivo, la regularidad del equipo y la emoción de festejar el campeonato en casa. La obtención del torneo de apertura de Primera A tuvo un sabor especial para Lautaro Roncedo de Alcira Gijena, no solo porque cortó una sequía de 14 años sin títulos liguistas, sino porque llegó en el año del centenario de la institución y con la posibilidad de celebrarlo ante su gente. Uno de los que vivió la jornada con mayor emoción fue el presidente José Ariz, un nombre que forma parte de la historia grande del club gijenense. Por otro lado, declaraciones de Armengol: lo busqué durante muchísimos años y hoy no tengo palabras para describirlo. El experimentado arquero de Lautaro Roncedo celebró la conquista del torneo Apertura de Primera A y destacó la fortaleza humana del plantel para sobreponerse al duro golpe sufrido una semana antes en Maquena. Además, remarcó la regularidad del equipo, que terminó con la valla menos vencida del campeonato. Lautaro Roncedo volvió a escribir una página dorada en su historia al consagrarse campeón del torneo Apertura de Primera A de la Liga Regional de Fútbol de Río Cuarto, tras vencer 1-0 a Toro Club en la última fecha del conjunto de Alcira Gijena. Alcanzó los 43 puntos y se quedó con el título luego de una definición apasionante frente a San Martín de Vicuña Maquena. En el ámbito del fútbol femenino también hubo actividad. Atenas y Acción Juvenil metieron presión y la pelea por la zona de oro sigue abierta. Las Albas y el conjunto de General Dehesa aprovecharon la fecha libre del líder Estudiantes Negro para achicar diferencias en la cima del torneo Apertura. En la parte baja, 5 equipos llegarán con chances de quedarse con el último boleto a la zona de oro de clausura. La 14ª y penúltima fecha del torneo Apertura Femenino de la Liga Regional de Fútbol de Río Cuarto dejó un campeonato al rojo vivo, tanto en la pelea por el primer puesto como en la clasificación a la zona de oro del torneo clausura en este caso. Bueno, queda toda la data de Roncedo también, la campaña que llevó a Roncedo a la 10ª estrella. El conjunto de Alcira Gijena conquistó el torneo de apertura con una campaña marcada por la regularidad, una defensa infranqueable y una fortaleza como local, los datos que explican el regreso a la cima después de 14 años. Lautaro Roncedo volvió a tocar el cielo del fútbol regional. El conjunto dirigido por Facundo Ponce se consagró campeón del torneo de apertura de Primera A de la Liga Regional de Río Cuarto tras vencer 1-0 a Toro Club en la última fecha y cerrar una campaña que tuvo como principales argumentos la regularidad, la solidez defensiva y la fortaleza en Alcira Gijena. El campeón terminó el certamen entonces ahí con, bueno, unos números excelentes realmente, ¿no? Una excelente campaña del equipo gijenense entonces. Por otro lado, Ateneo se quedó con el clásico. El tricolor cerró la apertura festejando en el duelo de General Cabrera. Se impuso 1-0 sobre Independiente Dolores con gol de Alejandro Foggia. Por la 19ª y última fecha del torneo de apertura de Primera A de la Liga de Río Cuarto, Ateneo, vecino de General Cabrera, se quedó con el clásico al derrotar 1-0 a Independiente Dolores en este caso. Por otro lado, en Adelia María, el canalla cerró la apertura con una sonrisa. Atlético Adelia María derrotó en el clásico a Atlético San Basilio 2-0 con 2 goles de Nicolás Brito. Atlético Adelia María cerró su participación en el torneo de apertura de la Liga de Fútbol de Río Cuarto con una alegría grande. Venció en el clásico a Atlético San Basilio por 2-0 para despedirse del certamen con buenas sensaciones, ¿eh? Ahí está también. ¿Qué más tengo por aquí? Bueno, la punta es tricolor. Juventud Unida de Río Cuarto le ganó en su estadio a Erlisca de las Vertientes y es líder de la zona de campeonato. Estamos hablando de la Primera División B. Con un gol del artillero del torneo, Nicolás Rucci, Juventud Unida de Río Cuarto venció ayer a Erlisca de las Vertientes por 1-0 y se convirtió en el nuevo líder de la zona de campeonato de Primera B. con la primera fecha de la segunda fase, el tricolor se hizo fuerte de local y aprovechó la caída de Deportivo Río Cuarto para adueñarse del primer puesto. En la próxima jornada, Juventud Unida será visitante y defenderá el liderato ante Charrense Fútbol Club, mientras que Rita de la Vertiente recibirá a Granada de Holberg en una nueva edición del Clásico. Centro Social golea y sueña, le ganó 4-1 a Charrense y aprovechó la caída de Deportivo para trepar al segundo puesto de la zona campeonato. Centro Social de las Higueras tuvo un arranque inmejorable en la zona campeonato de Primera B al golear 4-1 a Charrense Fútbol Club y aprovechó los resultados ajenos para escalar posiciones. La Juve lo dio vuelta y se escapa en Coronel Baigorria, le ganó 2-1 a Defensores de Alberti y estiró a 4 puntos la ventaja sobre sus perseguidores en la zona complementación. Juventud Unida de Coronel Baigorria tuvo un inicio ideal en la zona complementación, ganó su partido y ninguno de sus escoltas pudo sumar de 3. En su estadio comenzó en desventaja ante Defensores de Alberti, que abrió el marcador a través de Juan Pinotti, pero reaccionó a tiempo y lo dio vuelta para imponerse 2-1 con los tantos de Manuel Barroso y Facundo Cabrera. Unión terminó con el invicto de Deportivo. En Olaeta llegó la primera derrota del Canario, que fue alcanzado en la tabla por su rival. Recreativo Unión de Olaeta dio la nota de la primera fecha de la zona campeonato de Primera B al vencer 1-0 al Deportivo Río Cuarto, cortando el invicto de quien llegaba como líder y desplazándolo momentáneamente de la zona de clasificación en el inicio de la segunda fase en este caso. Los Incas y Municipal de Reducción repartieron necesidades en el debut de ambos en la zona complementación, igualaron 1-1 y vieron alejarse al líder. Por la primera fecha de la zona complementación de Primera B, los Incas de Achiras y Deportivo Municipal de Reducción empataron 1-1 y quedaron más lejos de Juventud Unida de Coronel Baigorria, que inició la segunda fase con triunfo y se consolidó en lo más alto. En el encuentro disputado en Achiras, la visita se impuso, se puso en ventaja con un gol de Bautista Carrizo, mientras que el local llegó al empate a través de Nicolás Morardo, quien convirtió de penal. Con el punto sumado, Municipal comparte el quinto puesto con 4 unidades, mientras que los Incas están en el último lugar con 3 puntos. Rosario festejó su primer triunfo. En la primera fecha de la zona complementación se impuso 2-0 sobre Santa Paula de Carnerillo con 2 anotaciones de Brian Giorgi. Tarde histórica se vivió ayer para la familia Canalla, que celebró su primer triunfo como local en su propio estadio, un hito largamente esperado por la institución. Rosario Fútbol Club venció 2-0 a Santa Paula de Carnerillo en el inicio de la zona complementación y dejó el último puesto de la tabla. El triunfo construido a partir de los 2 goles de Brian Lombriz Giorgi significó además la primera victoria de la temporada para el Aureazul, que ahora suma 3 puntos a los que había arrastrado desde la primera fase y pasa a compartir el quinto lugar con 4 unidades. Bueno, y ahí está también, ¿no? Lo que decíamos, fin de la incertidumbre, Lautaro Roncedo gritó campeón en la primera división A. Ahí está un repaso por el fútbol regional, en este caso con mucha actividad también. Bueno, convocada a la selección argentina, Ana Gerbaudo busca apoyo para cumplir el sueño panamericano. La nadadora riocuartense de 15 años de edad representará al país en el Campeonato Panamericano de Natación de Ibagué, Colombia, entre el 8 y el 12 de julio, sin sponsor y con un viaje completamente autofinanciado. Necesita reunir más de $3,000, que organiza rifas y sorteos para poder competir, Ahí está entonces esta nadadora, que es bueno, un buen proyecto de atleta, ¿no? Ana Gerbaudo, entonces, que va a estar participando, si Dios así lo quiere, en ese Panamericano, se reúne el dinero, ¿no? Ahí está un poquito todo lo que tiene que ver con la actividad deportiva, también, bueno, ha quedado mucho, también por ahí, en el hockey ganó, Urucuré le ganó el duelo por la Copa Córdoba a Universidad Nacional de Río Cuarto, 1-0. Bueno, gestión deportiva, Agustín Gallo acelera su sueño, en apenas 12 días duplicó las parcelas vendidas para sus canchas sintéticas. La institución de Bulnes continúa avanzando en la campaña para construir su cancha de césped sintético de hockey. En menos de 12 semanas pasó de 245 a 477 parcelas vendidas, mientras ya concretó la compra de la alfombra y se prepara para trasladar los últimos rollos desde Salta. Ahí está la institución, entonces, esta institución de Bulnes, que bueno, quiere hacer, tiene el proyecto de hacer una cancha de hockey sintético, ¿no? Agustín Gallo se llama el club, sigue dando pasos firmes hacia uno de los proyectos más importantes de su historia. A través de una campaña solidaria basada en la venta simbólica de parcelas, la institución de Bulnes busca reunir los fondos necesarios para construir una cancha de césped sintético en su predio, una obra que transformaría el desarrollo del hockey en la localidad y en toda la región. Los números reflejan el compromiso de la comunidad. En apenas 12 días la campaña pasó de 245 a 477 parcelas vendidas, prácticamente duplicando la cantidad de aportes. Cada parcela tiene un valor de 20.000 pesos y forma parte de un total de 5.000 disponibles. La mayor parte de la recaudación proviene de vecinos y colaboradores particulares, aunque desde el club mantienen la expectativa de recibir apoyo gubernamental en sus distintos niveles. El avance económico fue acompañado por importantes progresos en la obra. La entidad ya concretó la compra del césped sintético proveniente de Salta y logró trasladar 51 de los 70 rollos que componen la alfombra. Durante la próxima semana está previsto el traslado de los 19 restantes para completar la llegada del material. Sin embargo, el desafío económico todavía es considerable. La alfombra aún no está completamente abonada y la institución debe afrontar cuatro cuotas de $2.500 cada una. A ello se suman los costos de levantamiento del césped en Salta, el transporte mediante camiones y los trabajos de adaptación del terriculares, aunque desde el club mantienen la expectativa de recibir apoyo gubernamental en sus distintos niveles. El avance económico fue acompañado por importantes progresos en la obra. La entidad ya concretó la compra del césped sintético proveniente de Salta y logró trasladar 51 de los 70 rollos que componen la alfombra. Durante la próxima semana está previsto el traslado de los 19 restantes para completar la llegada del material. Sin embargo, el desafío económico todavía...

0: cemento de sarta en Salta, el transporte mediante camiones y los trabajos de adaptación del terreno, donde serán instaladas la superficie en total de inversión, estimada supera los 40 millones de pesos. ¿Eh? Así está un poquito la actividad que tiene que ver con lo regional también. Vamos a ir entonces ahora sí con la segunda parte del horóscopo entonces.
1: Por supuesto que sí, buscamos los segundos 6 signos del horóscopo, como ya es habitual entonces, a través de la radio, por cierto, ¿no? En la mañana de Sonidos del Valle, con la voz y lectura de Manuel Godoy y la producción del número 1 del horóscopo, el Pai Cachurta. Adelante, Manuel.
0: Muy bien, entonces, bueno, así es falsa la presentación.
1: El número 1 dice que es, número 10 dice que es ahora.
0: Ay, no. Número 10 hay uno solo, ¿no? Hay uno solo y es ese zurdito que juega en la selección argentina, no sé si lo conoce.
1: Sí, sí, realmente. Yo creo. Bueno,
0: ahora, pero qué viveza que tiene, ¿no? Recién estaba viendo el tiro libre que va a tener. Qué claro que lo tiene, ¿no? Pega por fuera de la barrera y sabe que gol.
1: Sí, ya lo veía.
0: Tiene todo, sabe todo.
1: ¿No? Es increíble. Caso, ¿no? Una experiencia tremenda tiene.
0: Sí. Nos situamos en Libra entonces, y para Libra le depara lo siguiente: hoy no dejarás pasar de largo las oportunidades que se vayan presentando, sagacidad y empuje te llevarán a romper con viejos esquemas. En amor, una persona que tiene poder sobre ti puede intervenir de repente en tu vida amorosa y facilitarte las cosas hoy. Enriquece, un nuevo negocio se te presentará en el momento menos esperado. Aprovechalo, se te abren nuevos abanicos de posibilidades. En bienestar, algunas dolencias pueden ser psicosomáticas. Te beneficiarán los ejercicios de relajación, yoga, ejercicios respiratorios y o la natación. Bueno, ahí está también. Tendrá que ser una pileta climatizada, me imagino, ¿no? Bueno, la predicción para Libra: sentirás que se flexibiliza tu manera de pensar sobre ciertas cosas que tienen que ver con los asuntos de la amistad y de la familia. Eso es lo que acontece en Libra. Vamos al próximo signo y hablamos de lo que acontece en Escorpio en este día lunes. Hoy, hacia la tarde, los ánimos se serenarán y la jornada promete concluir en una agradable velada. Recibirás una proposición interesante. En amor, no descuides tu vida social. Tu círculo de amigos te prestará un apoyo inesperado. Tu vida sentimental puede ser interesante. En riqueza, aspectos negativos pueden obstaculizar el avance personal y no te será fácil adaptarte a los cambios bruscos que se avecinan. En bienestar, será conveniente que tu alimentación sea liviana y natural. Te beneficiarán los baños de sales aromáticas y la actividad física en el agua. La predicción de hoy para Escorpio: te verás involucrado en complejas determinaciones en el día de hoy. Debes meditar las consecuencias de tus acciones. Eso es lo que le depara a la gente de Escorpio. Seguimos nuestro camino y hablamos de lo que le depara a la gente nativa de Sagitario. Hoy podrás deshacerte de preocupaciones que te agobiarán en jornadas anteriores. Disfruta el aire fresco que se respira. En amor, tu relación está deteriorada debido a los conflictos con tu familia política. Aprovecha la jornada para hacer algo al respecto. En riqueza, tómate 10 minutos de la jornada de hoy para revisar tu agenda. No permitas que los compromisos laborales te sorprendan. En bienestar, no siempre te será posible sortear las vicisitudes de la vida por ti mismo. Eventualmente deberás pedir ayuda a las personas que te rodean. Y la predicción de hoy para Sagitario: en paz con tu pareja y el mundo, disfruta en una buena compañía, compartir alegrías y también preocupaciones te unirá más a tu entorno. Eso es lo que le depara entonces a la gente de Sagitario. Pasamos a Capricornio. Para la gente de Capricornio le depara lo siguiente: hoy llegarás a ciertas conclusiones acerca de tu vida sentimental durante la jornada. Esto redefinirá tus parámetros de vida. En amor, jornada ideal para primeras citas. Lograrás dar una increíble primera impresión durante la jornada. No dudes de tus instintos. En riqueza, aprovecha la jornada para continuar la búsqueda de aquellos bienes inmuebles que estás necesitando. Buenos augurios. En bienestar, caerás en cuenta que la violencia física no es la solución para los altercados cotidianos. La intimidación no es la respuesta a los problemas. ¿Sí? La predicción para Capricornio: vas a sentirte atrapado o atrapada en resentimientos conflictivos. Tienes dos impulsos encontrados, pero la razón saldrá triunfante. Ahí está entonces lo que le depara a la gente de Capricornio en este caso. Vamos con el penúltimo de los signos y hablamos de lo que le depara la

0: gente nativa de Acuario. Hoy disfrutarás de la familia y los amigos, en especial los niños y jóvenes, te revitalizarán. Minimiza cero los riesgos de accidentes. En amor conocerás a una nueva persona que te conquistará por su simpatía y su manera de actuar. Muéstrate tal cual eres. En riqueza, dificultades en sociedades, poca ayuda o apoyo por parte de otros y pocas oportunidades en cuanto a relaciones públicas. En bienestar, no comas cosas de dudoso origen e higiene en la calle, porque en estos días podrías enfermarte del estómago. Ahí está entonces lo que prepara Acuario, y la predicción es la siguiente. Orgullo a flor de piel, aunque no necesitarás mucho de los demás, no los ignores tanto, en ocasiones puede que necesites de su ayuda. Ahí está entonces lo que le depara Acuario, y ahora sí, buscamos el último de los signos y hablamos de lo que le depara a la gente de Piscis. Hoy tu calendario social empieza a llenarse y la vida se presenta agitada. Programa una visita a la peluquería o a una masajista. En amor, debido a la tensión reinante, más te vale aislarte que estar en tormentosa compañía, te salvará la camaradería de tus amigos. En riqueza, eres práctico, práctica, concreto, concreta, sé muy cuidadoso, cuidadosa con el dinero ajeno y con el propio, porque después no habrá vuelta atrás, ¿eh? En bienestar, es tiempo de hacer algo nuevo, no limites tu creatividad y expone todas aquellas ideas que tienes en mente, tienes energía, así que ponte en acción. Y la predicción para Piscis, las claves para enfrentar este día serán la tranquilidad y el optimismo. Tómate tu tiempo para analizar las cosas antes de pasar a la acción. Eso es lo que le depara a la gente de Piscis, y así hemos completado el horóscopo entonces en el mediodía de este día lunes, un lunes que se presenta diáfano, con cero prácticamente rotación de viento. Eso hace que esté, no digo que haga calorcito, pero en el aire libre, hasta puede darse el gusto de sacarse la campera, ¿ves? Por ahí también, ¿no? O el cuellito por ahí también, claro. Para tener mayor comodidad, ¿no? La temperatura no ha ascendido mucho, no crea, ¿eh? Está en 11 grados, pero tenemos 11 grados 6 nada más, ¿eh? Acompaña con el mismo porcentaje la térmica, cielo totalmente despejado, viento que ha cambiado la rotación, ahora es del sector este, pero sigue igual, a un kilómetro la hora nada más, ¿eh? La humedad relativa en el ambiente es baja, realmente 31%, La presión atmosférica sigue ahí, ha bajado un cachitito, pero sigue en 1023, esta vez decimal cero, esto pasa, ¿sí? Y la visibilidad, por supuesto, si el cielo está totalmente despejado, el sol está pleno, es normal.
1: Pero muy bien, perfecto. Entonces, bueno, dice por acá, en un posteo de su querido amigo, dice, si no hay viento, no lleves el, despreocúpate, muchacho loco, no lleves el peine.
0: Se cree que
1: le ha perdido el canal. No puede ver los partidos ahora el país. Bueno,
0: por bueno, eso. Si después yo lo guié y ah, mira vos. Pero se descargó con la gente de TV satelital diciendo que son esto, que es
1: porque hacen. ¿Qué tendrían pleno, que ver?
0: En pleno mundial dicen, hacen estas jugarretas, ¿cómo puede ser? Dicen.
1: Estaba enojadísimo.
0: Sí, estaba súper enojado. Me hicieron perder, no sé qué programa es que sigue él ahí, bueno.
1: No,
0: nada
1: que ver.
0: Nada que ver. Ellos cambian las frecuencias. No sé a raíz de qué lo harán, porque desde que yo tengo viví ese año que siempre fue la frecuencia 629, se dice después, ¿no? Pero después lo cambian, otro día lo cambiaron a 620.
1: Qué va.
0: Si alguien se les cambió, te dice después, no haga como el Pai Cachorro, búsquelo en la silla y lo va a encontrar ahí nomás debajo de 10 pies.
1: Claro. Dios mío, bueno.
0: Sí, ahí está, ¿no? Siempre estás con la nueva, ¿no?
1: Sí. Muy bien. Volvemos en un ratito.
0: Saludo para mi amigo Fabio de la Unión.
1: Ah, sí, es cierto que tiene el amigo allá.
0: Claro, Fabio andaba en una lancha pescando dentro de la zona de embalse.
1: Tenga cuidado. Tenga cuidado con los bagres de ese lugar.
0: Sí, bueno, él dice que se fue a la pesca de la tararira, pero no sé.
1: Ah, bueno, la pescó, ¿no? ¿Sabe?
0: No, acá dice, yo con mucho gusto me fui a la pesca de la tararira, pero no dicen qué lugar hay.
1: Claro. Y tenga cuidado con los bagres, le pone acá a Cachuta.
0: Sí.
1: Mi querido amigo, no lo vayan a morder.
0: Ahora debe ser feo, ¿no? Hay un programa especial donde hay dos personas que son especialistas en atrapar
1: bagres.
0: Son con la mano. Pero, claro, tenés que esperar que el bicho te muerda, ¿no?
1: Bueno, pero si hablamos de especialistas de atrapar bagre, acá hay varios, ¿eh?
0: ¿Habrán comido bagre, no?
1: No, sí. Hay especialistas acá, pierda cuidado. Son varios.
0: Pero después vos, a esos que comen bagre, los especiales, ay, no, si yo comí un lechoncito, color rosa, qué lindo. Sí,
1: bagre, bagre. Bichitos. Cada bicho. Acostumbrados como cachurta a comer bichos del agua. En la costa del Paraná. Como nuestro amigo Oscar, que era el Messi de la vieja del agua.
0: ¿Te acuerdas? Oh, dice que una vez comí una vieja del agua, y tenía pelo en el pecho.
1: ¿Ah, sí? Rara la vieja del agua, che.
0: Era rara.
1: Rarísima la vieja del agua, Dios mío, bueno.
0: No,
1: pero
0: y lo que contaba él dice que hablaba,
1: no sé cómo, dice,
0: tenía una voz tan deliciosa y como apareció, se me vino el mundo a los pies.
1: Pelo en el pecho la vieja
0: del agua.
1: Es rara, ¿no? Rara, rara. Impresionante. ¿Qué va a hacer, no? Las cosas que les pasa mucho por ahí, ¿no?
0: Exactamente.
1: Es la vida cotidiana.
0: Bueno,
1: es
0: nunca tu mejor dice que el que busca encuentra, ¿verdad?
1: Sí, sí. Peor es nada, dijo un gaucho. ¿Y qué va a hacer? Bueno, muy bien entonces.
0: Nosotros... Decía peor es nada, el gaucho si iba a caballo en un burro, pero iba al llave.
1: Ah, ¿sí?
0: Me dice, el burro se quedó sin oreja y sin cabeza. Iba al
1: claro, bueno, dice, para algún lado voy, no sé. Para... Claro. En vez de avanzar, retrocedo, dice.
0: Sí, exactamente.
1: Claro, muy bien.
0: Así comenzamos, tenemos este día lunes. Bien, vamos a volver nosotros dentro de unos minutos con más información deportiva, repasando los títulos deportivos.
1: Sí, señor. Lo
0: que viene, ¿no?
1: Claro que sí.
0: Que hoy tenemos actividad a partir de las 14, nada más ni nada más,
1: ¿eh? Arranca nuevamente, ¿esto qué sería? ¿La segunda, como la segunda o la tercera etapa del Mundial?
0: Pero sería la segunda.
1: Segunda, la segunda. Claro. Los 16avos, que cachurta me preguntaran si eran 16, 24 o 32.
0: No, es justo, cachurta.
1: ¿En serio quedan 16 equipos o quedan 24? No, pero me parece que quedan 32, porque dice, se tiene que. No sabía bien cómo era la historia. Qué bárbaro.
0: Claro, son 32, acá estaba contando, son 32. Bueno, ahora quedan 31, ¿eh? Sudáfrica partió, no está más.
1: Allá ese de Sudáfrica correspondió a esta.
0: A 16avos de final.
1: Ah, claro.
0: Por eso Canadá es el primer equipo que está en octavos de final y Sudáfrica casi.
1: Mire usted.
0: Quedan 31 equipos en carrera, ¿no?
1: Hasta sí,
0: que
1: señor.
0: Hoy se vaya a Brasil. Bueno, digo. Después estaremos diciendo cuando arranque Paraguay y Alemania. Brasil, decime que se siente.
1: Brasil, decime que se siente. Bueno, volviéndose para casi nada. Son hermanos de Latinoamérica y Sudamérica.
0: Hermanos, hasta cierto punto.
1: Es como usted con cachorta.
0: Sí, va a creer que es diferente.
1: Es otra historia, es de otra.
0: Como connacionales, ¿verdad?
1: Claro, sí, señor. Bueno, volvemos en un ratito.
0: ¿Cómo no? Por supuesto que sí. Japón 1, Brasil 0.
1: Muy bien. Nos vamos bailoteando con la patrona.
0: Ah, sí.
1: Bueno. No con la patrona que tenemos acá.
0: No.
1: Con esta patrona.
0: Vamos hablando de Bianca, la patrona.
1: Exactamente.
0: Tiene un grupo que está integrado por su papá, sus hermanos, sus primos,
1: Su papá, no.
0: Es el padre de ellos.
1: El padre.
0: Tiene un grupo que el padre es el líder, es de la que pone la voz, después no sé.
1: Usted dijo está integrado por su papá.
0: Padre de ella,
1: padre. Claro, sí.
0: Ahora voy a decir mi papá. Está integrado por mi papá.
1: Claro, por su papá. Bueno.
0: Ten cuidado con Bianca la patria, no se mete, ¿eh?
1: Sí, claro. Bueno, ahí está. Nos vamos bailando con Bianca.
0: Bien, hasta luego,
1: Carlos. Hasta luego, Manuel.

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23: Hoy, 29 de junio, es Día Internacional del Diseñador Industrial, Día del Camarógrafo, Fiesta de San Pedro y San Pablo, Día del Sumo Pontífice. En 1986, Argentina vence a Alemania Federal por 3-2 y se conquista la Copa del Mundo de Fútbol. En 1987, profanan los restos del ex presidente argentino Juan Domingo Perón en el cementerio de la Chacarita. 1995, el transbordador estadounidense Atlantis y la estación rusa Mir se unen en el espacio. En el 2004, muere el músico Gerardo López. En el 2012, Venezuela ingresa al Mercosur como socio pleno.
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0: Transitando la mañana de la radio, más que mañana, el mediodía, 49 minutos, pasaron de la hora 12. Amigas y amigos, señoras y señores, esto es la 88.9, la radio municipal de Alpacorral. Aquí estamos, junto a ustedes, queridos amigos, disfrutando de una mañana de invierno, ¿por qué no? Y algunos otros por ahí, bueno, diciendo qué frío que está, ¿eh? Tremenda helada la de anoche, ¿eh? Así que bueno, hay que, bueno, sobrellevarla, sin lugar a dudas. Sobrevivir. Bueno, el cardenal y arzobispo de Córdoba integra el encuentro extraordinario convocado por el Papa para debatir sobre la paz y la continuidad del proceso sindical o sinodal. En paralelo, espera que se confirme la posible visita papal a la Argentina entre el 4 y el 18 de noviembre, sería esto, ¿no? Bueno, a ver. El cardenal Ángel Rossi participa en Roma del consistorio extraordinario convocado por León XIV, una reunión del colegio cardenalicio destinada a analizar algunos de los principales desafíos que enfrenta hoy la Iglesia. Las deliberaciones culminarán este lunes con la celebración de la Solemnidad de los Santos Pedro y Pablo en la Basílica de San Pedro, ceremonia que será presidida por el Santo Padre. Durante el encuentro, los cardenales abordan temas vinculados con la paz, la compleja situación internacional y la continuidad del proceso sinodal impulsado por el pontífice. En ese marco, Rossi también aguarda una definición sobre la eventual visita del León XIV a la Argentina. Según trascendió, el viaje podría concretarse entre el 4 y el 18 de noviembre e incluiría una gira por Perú, Uruguay y Argentina. En el país, la permanencia del Papa sería de 3 días. Además de Rossi, participan del consignatario los cardenales argentinos Vicente Bocalic, Mario Poli, Víctor Manuel Fernández y Leonardo Sandri, quienes aportan su mirada sobre los desafíos pastorales y eclesiales en un contexto internacional marcado por los conflictos.
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0: Bien, muy bien, escuchando a, en este caso, ¿qué personajes? Corazón ausente. Me voy a la unidad de comunicaciones, ya las, son las últimas de deportes, ya que tiene Manuel por ahí, del día de hoy, por hoy, en el programa del día de hoy, por supuesto. Adelante, Manuel, con más del deporte.
1: Muy bien, entonces, bueno, hablamos de la tradición que ningún jugador puede romper en Wimbledon. Estamos hablando de tenis, ¿por qué los tenistas se visten de blanco? Una regla que tiene más de 140 años condiciona el color de la vestimenta de los deportistas. Cada vez que arranca a disputarse Wimbledon, una imagen se repite, todos los jugadores salen a la cancha vestidos rigurosamente de blanco. En una era en la que los deportistas suelen lucir indumentarias coloridas y diseños cada vez más llamativos, el tercer gran slam de la temporada sigue aferrado a una de las tradiciones más antiguas y estrictas del deporte. La norma es tan rigurosa que no solo alcanza las camisetas y los pantalones, también se extiende a las faldas, medias, gorras, cintas para el pelo e incluso a las suelas de las zapatillas, que solo pueden tener pequeños detalles de color de hasta un centímetro. ¿Pero por qué Wimbledon obliga a todos los tenistas a vestirse de blanco? La respuesta está en una combinación de historia, elegancia y costumbres de la Inglaterra victoriana, una tradición nacida en el siglo XIX. La costumbre se remonta a finales de ese siglo, cuando el tenis era un deporte practicado principalmente por las clases altas británicas. En aquella época, mostrar manchas de transpiración en la ropa era considerado poco elegante e incluso impropio. El color blanco permitía disimular mejor el sudor y se convirtió en el estándar de la indumentaria para jugar al tenis. Cuando se disputó la primera edición de Wimbledon, que fue allá por 1877, los jugadores ya competían vestidos de blanco y el torneo mantuvo esa tradición durante décadas. Sin embargo, la regla no se oficializó hasta 1963, cuando el All England Club incorporó formalmente el código de vestimenta en su reglamento. Con el paso de los años, lejos de flexibilizarse, la norma se volvió cada vez más estricta. El torneo fue limitado en el tamaño de los logos, los colores permitidos y cualquier elemento que pudiera romper la imagen uniforme que caracteriza el campeonato. Las polémicas que generó el código de vestimenta a lo largo de la historia, varias figuras del tenis chocaron con la tradicional regla de Wimbledon. El estadounidense André Agassi, por ejemplo, llegó a boicotear el torneo durante algunos años por su desacuerdo con la obligación de vestir de blanco. Por su parte, Roger Federer recibió un llamado de atención en el año 2013 por usar zapatillas con suelas naranjas. También hubo controversias en el tenis femenino. En 2023, Wimbledon introdujo una excepción histórica al permitir que las jugadoras utilicen shorts interiores oscuros para reducir la ansiedad relacionada con la menstruación. Fue uno de los pocos cambios significativos en una tradición que parecía inamovible. Pese a las críticas, el All England Club sigue defendiendo la norma. Para los organizadores, el blanco forma parte de la identidad del torneo, que ayuda a que la atención se centre en el juego y no en la indumentaria de los deportistas. Más de un siglo después de su nacimiento, la regla continúa vigente y convierte a Wimbledon en un torneo único, en un deporte cada vez más moderno. El Grand Slam londinense sigue demostrando que algunas tradiciones están hechas para perdurar. Así que ahí está un poco por qué en el único torneo Grand Slam están obligados los tenistas, todos los participantes, a vestir de blanco. Bueno, ¿cuánto cotiza Cabo Verde, el rival de Argentina, y la enorme diferencia de mercado? El seleccionado africano enfrentará a la selección argentina por los 16avos de final con un plantel valuado en 54 millones y medio de euros, nada más, muy lejos de los 807 millones de euros que cotiza el equipo de Lionel Scaloni. Claro, es mucho más inferior, ¿no? Con respecto a un informe, ¿está en serio problema el capitán que tiene Cabo Verde? Y no es nuevo. Esto ocurrió allá por marzo, cuando fue a Nueva Zelanda, Cabo Verde, a jugar una serie de amistosos, ¿no? Bueno, ahí se lo acusa Brian Méndez, el capitán que tiene, de haber violado a una traductora de origen brasileño, ¿no? Ellos, la organización de Cabo Verde, contrató a esa mujer para que hiciera de traductora ahí en Nueva Zelanda, ¿no? Y parece ser que en el último día de eso, bueno, la mujer lo acusa de que entró a la habitación y la violó. Además, presentó pruebas y todo. Lo que pasa es que la FIFA se despidió y quiere aclara que no tiene patria potestad para meterse en eso, ¿no? Que eso queda a cargo de la justicia de Nueva Zelanda, ¿no? Pero bueno, por eso el jugador se lo citó, se minimizó todo, y bueno, jugó los tres partidos y va a jugar contra Argentina, porque es el capitán, pero está en serios problemas porque es una investigación que está en curso, ¿no? Lo acusan de violar a ese traductor, ¿no? es lo que se dice por ahí, ¿eh? No es nada nuevo, esto ya hace tiempo que apareció, y se viene, y bueno, han salido las últimas noticias, y bueno, hoy se despidió la FIFA también en un comunicado donde dice que ellos deslindan todo eso a la justicia de Nueva Zelanda, pero no tienen la patria potestad para hacerlo, no quieren meterse en el tema, ¿no? Así que ahí está también, ¿no? Bueno, eso es lo que cotiza Cabo Verde. ¿Dónde y cuándo y a qué hora va a jugar la selección argentina? El próximo viernes a las 19 en Miami va a estar jugando. Entonces, bueno, y por otro lado está la increíble historia de Matías Mana, de bloguero a pieza clave de la selección argentina. El santafesino, creador de Paradigma Guardiola, pasó de analizar partidos en internet a integrar el cuerpo técnico de Lionel Scaloni y ser parte fundamental de la Argentina campeona en Qatar. Mirá vos, ¿eh? Esta es una noticia triste, de esas que dejan por ahí también la violencia que existe, ¿no? Un policía de Santa Fe está en grave estado tras la final de la Liga Cañadense. Eduardo Damián López, así se llama, de 35 años, está con muerte cerebral luego de ser gravemente herido durante los disturbios posteriores del partido entre Cremería y Esportivo Las Parejas. Un policía de Santa Fe está internado en grave estado tras ser herido durante los incidentes registrados después de la final de la Liga Cañadense de Fútbol entre Club Atlético Carcarañá, conocido como Cremería, y Esportivo Las Parejas, disputada en la ciudad de Carcarañá. El efectivo fue identificado como Eduardo Damián López, de 35 años, oriundo de Rosario, y cumplía funciones de manera habitual en el Comando Radioeléctrico de Roldán. López se encuentra internado en estado crítico en el Hospital de Emergencias Clemente Álvarez de Rosario, donde los médicos confirmaron que se encuentra con muerte cerebral y con asistencia respiratoria mecánica. De acuerdo con la información preliminar, los disturbios se produjeron cuando los simpatizantes se retiraron del estadio en el marco del operativo de desconcentración posterior al partido. En ese contexto, López, que integraba el dispositivo de seguridad, sufrió una gravísima lesión en la zona del cráneo, presuntamente provocada durante la agresión de un grupo de personas contra el personal policial. Las primeras versiones indicaron que el efectivo habría sido impactado en medio de los incidentes y que luego sufrió una herida compatible con un elemento metálico, aunque la mecánica exacta del ataque continúa bajo investigación judicial, ¿eh? Bueno, el ataque ocurrió luego del partido entre Cremería y Esportivo Las Parejas, correspondiente a la final de la Liga Cañadense, en una jornada que terminó marcada por la violencia fuera de la cancha. Hasta el momento, 4 personas fueron demoradas en el marco de la investigación, mientras la justicia intenta determinar quiénes participaron de la agresión y cuál fue la responsabilidad concreta de cada uno. Así que ahí está también esa triste noticia, por así decirlo, ¿no? ¿Qué más tengo por aquí? Bueno, Diego Forlán se ofreció para dirigir a la selección de Uruguay. El ex delantero de la Celeste aseguró que aceptaría sin dudarlos si la Federación Uruguaya de Fútbol le propusiera reemplazar a Marcelo Bielsa tras la eliminación en la fase de grupos del Mundial 2026. A 40 años del título del 86, México, Maradona y una selección argentina que tocó el cielo con las manos. El 29 de junio de 1986, el equipo de Carlos Salvador Bilardo venció 3-2 a Alemania Federal en el Estadio Azteca y consiguió la segunda Copa del Mundo de la historia argentina. Bueno, en el Mundial 2026, la IA predijo al campeón y anticipó cómo le irá la selección argentina. Tras definirse los 16avos de final, una simulación proyectó partido por partido el camino hasta la final del torneo que se va a disputar en el Estadio Nueva York de New Jersey, ¿eh? Así que bueno, ahí está también la famosa IA prediciendo todo lo que va a hacer. No dice por aquí quién va a ser el campeón, supuestamente, para él, claro, ¿no? La fase de grupos del Mundial 2026 llegó a su fin, quedaron definidos los 32 clasificados a los 16avos de final, y una predicción realizada con inteligencia artificial anticipó cómo podría resolverse el cuadro hasta la gran final con una proyección que entusiasma a la selección argentina. Mirá, el equipo dirigido por Lionel Scaloni terminó primero en el grupo J, con puntaje ideal, y va a enfrentar a Cabo Verde el viernes 3 de julio en Miami, en el primer paso de una llave que, según la simulación, podría terminar con el histórico bicampeonato mundial. La IA ubicó a Argentina en el lado derecho del cuadro, junto a Brasil, Colombia, Inglaterra, México, Ecuador, Australia, Egipto, Suiza, Argelia, Costa de Marfil, Noruega y el seleccionado de Ghana. Del otro lado quedaron potencias europeas como Francia, España, Alemania, Portugal y Países Bajos, lo que abre un panorama particular. La albiceleste solo podría cruzarse con Francia o España en una hipotética final. Según la previsión, en los 16avos de final, Alemania superaría 2-0 a Paraguay, Francia vencería 3-1 a Suecia, Países Bajos eliminaría 1-0 a Marruecos en el alargue y Portugal dejaría afuera a Croacia por 2-1. En esa misma parte del cuadro, la simulación proyecta una victoria 2-0 de España ante Austria, un triunfo 3-1 de Estados Unidos sobre Bosnia y Herzegovina y un golpe de Senegal que superaría 2-1 a Bélgica. La previsión también daba a Canadá como ganador frente a Sudáfrica, algo que finalmente ocurrió, aunque el resultado fue real, fue 1-0, y no el 2-1 anticipado por la simulación. En el sector de Argentina, la guía marca que Brasil eliminaría 2-1 a Japón. Costa de Marfil dejaría en el camino a Noruega por 1-0 y Ecuador vencería 2-1 a México en un cruce caliente de selecciones americanas. Además, Inglaterra golearía 3-0 a República Democrática del Congo, Australia superaría 1-0 a Egipto, Suiza derrotaría 1-0 a Argelia y Colombia avanzaría con un 2-0 ante Ghana. Para Argentina, la proyección marca un debut sin sobresaltos en la fase eliminatoria, triunfo 3-0 ante Cabo Verde, con la escalonete imponiendo condiciones desde el inicio y avanzando a octavos de final. En esa instancia, el seleccionado nacional se cruzaría con Australia en una reedición del duelo de Qatar 2022. La guía pronostica una victoria argentina por 2-0, con que eliminaría 2-1 a Japón. Costa de Marfil dejaría en el camino a Noruega por 1-0 y Ecuador vencería 2-1 a México en un cruce caliente de selecciones americanas. Además, Inglaterra golearía 3-0 a República Democrática del Congo, Australia superaría 1-0 a Egipto, Suiza derrotaría 1-0 a Argelia y Colombia avanzaría con un 2-0 ante Ghana. Para Argentina, la proyección marca un debut sin sobresaltos en la fase eliminatoria, triunfo 3-0.

0: del duelo de Qatar 2022. La guía pronostica una victoria de Argentina por 2-0, con control del ritmo, posición y una clasificación sin grandes complicaciones a los cuartos de final. Allí aparecería uno de los primeros grandes desafíos, Colombia. La simulación imagina un partido tenso, físico y muy cerrado con aroma de eliminatorias y Copa América que Argentina resolvería por 1-0 gracias a un destello individual de Lionel Messi y Lautaro Martínez o alguna de sus figuras ofensivas. En paralelo, el cuadro dejaría cruces fuertes en cuartos de final. Francia eliminaría 2-1 a Países Bajos, España superaría 1-0 a Senegal, Brasil derrotaría 2-1 a Inglaterra y Argentina completaría el cuadro de semifinalistas al dejar afuera a Colombia. Las semifinales serían de altísimo impacto. Por un lado, Francia vencería 2-1 a España en un duelo marcado por la posición española y las contras letales del equipo de Kylian Mbappé. Por otro, el Mundial tendría un partido para paralizar al planeta, Brasil contra Argentina. Según la guía, el superclásico de las Américas sería épico, cerrado, emocional y de enorme tensión. El encuentro terminaría 1-1 en el tiempo reglamentario, pero Argentina lograría meterse en la final por penales o con un gol agónico, apoyada en su temple competitivo y en la mística construida durante el ciclo de Scaloni. La final proyectada sería nuevamente Francia-Argentina, el tercer capítulo de una rivalidad moderna que ya quedó marcada por los cruces de Rusia 2018 y Qatar 2022. La simulación imagina un partido táctico en el inicio, más abierto en el segundo tiempo y definido por detalle. Francia tendría a Mbappé como gran amenaza, pero Argentina respondería con juego colectivo, carácter competitivo y hambre de gloria. El resultado final proyectado sería 2-1 para la selección argentina, que de esta manera conseguiría el bicampeonato mundial y sumaría la cuarta estrella de su historia. La predicción de todos modos no tiene valor oficial ni deportivo. Se trata de una simulación basada en rendimiento, jerarquía, cuadros presentes individuales y posibles desarrollos de partidos. Pero en un mundial que ya entregó sorpresa fuerte, la IA dejó una sentencia que ilusiona a todo el país. Argentina volvería a ser campeón del mundo. Más te vale, IA, si no, te vamos a ir a buscar.
1: Vaya a saber, ¿no? Sí.
0: Está muy lindo todo, pero en la cancha a veces las cosas suelen ser diferentes,
1: ¿no? Sí, no, hasta que no se juegue el partido, vuelve el dicho, ¿no?
0: Sí.
1: Se sabe el resultado.
0: Exacto, ¿no? Bueno, por otro lado, Gustavo Alfaro, el técnico de Paraguay, cruzó a José Luis Chilaver y lo tildó de francotirador. El entrenador argentino cuestionó las actitudes del exfutbolista. El entrenador de la selección de Paraguay, el argentino Gustavo Alfaro, se defendió tras las agresivas declaraciones del destacado jugador José Luis Chilaver, a quien calificó de francotirador. El director técnico cuestionó que el ex arquero tiró barbaridades del fútbol paraguayo, remarcó que cuanto más grande se es más humildad hay que tener, y reconoció los gestos de otros jugadores del seleccionado como Roque Santa Cruz, Nelson Aedo Valdés, que se acercaron a la concentración a compartir experiencias y a aconsejar a los futbolistas. Quien fue arquero de la selección paraguaya en los mundiales de 1998 y 2002, había sido crítico de la Argentina, afirmando que es el DT más farsante del fútbol mundial, además de cuestionar que cobran un contrato caro para decir boludeces, dijo, y sentenciar, deja de mentir a Alfaro, vendedor de espejitos de colores, le había dicho Chilaver, ¿no? Se mete en la polémica Chilaver, él se jacta de ser grande, ¿no? Ha sido un gran arquero, pero por el fútbol paraguayo, así como yo no hago nada, él no hace nada tampoco, ¿no? Porque yo quisiera ver que esté en los zapatos de Alfaro, comandándolo, que bien tendría que ser así, ya que es tan hablador y se la sabe todo, ¿por qué no agarró las riendas del equipo paraguayo y se destaca como director técnico, ¿no? Es fácil criticar a los demás. Él no hace nada por el fútbol paraguayo, solamente criticar a los que están ahí, ¿no? Así que esto salió ayer, ¿no? En la previa a uno de los encuentros más importantes de la historia del elenco paraguayo, que se va a medir hoy ante Alemania por un lugar en los octavos de final, entonces, ¿eh? Así que bueno, ahí está Gustavo Alfaro, que ayer le respondió, pero le respondió con altura, ¿no? Decidió defenderse tras los ataques recibidos por parte de Chilaver. Luego de tratarlo de francotirador, el DT de 63 años afirmó que le hubiese gustado que José Luis Chilaver se comunicara con el guardameta Orlando Gil para compartirle sus experiencias mundialistas en lugar de maltratarlo ante los medios como un arquero mudo. Las puertas de la selección están abiertas, continuó Alfaro, que posteriormente agradeció que se hayan acercado los ex jugadores mundialistas Roque Santa Cruz, Carlos Bonet, Nelson Aedo Valdés y Jonathan Santana, quienes compartieron una merienda con los actuales jugadores del elenco guaraní. Bueno, ahí está también las polémicas que va dejando el Mundial, ¿no? Y por último, Marcelo Bielsa se despidió del cargo de la selección uruguaya en una conferencia de prensa. La misma se va a dar mañana, en el Estadio Centenario.

0: argentino Marcelo Bielsa va a brindar una conferencia de prensa en la que se espera que se despida del cargo de la selección de Uruguay luego de un caótico paso por el Mundial 2026. El DT asumió las culpas tras sentenciar una de las peores actuaciones de Uruguay en una Copa del Mundo, de la que se despidió con 2 empates y una derrota que no le permitieron ubicarse ni siquiera entre los 8 mejores terceros. Así que bueno, ahí está entonces, esto va a ser mañana a las 18, hora de nuestro país, en el Estadio Centenario, la histórica casa del representativo uruguayo. Hasta ahí los títulos que tienen que ver con el deporte y todo lo demás. Bueno, ya que estamos, repasamos los 3 partidos que se van a jugar hoy por 16avos de final. A la hora 14 en Houston, Brasil-Japón. A las 16:30 en Boston van a jugar Alemania-Paraguay. Y a las 21 horas en Monterrey, México, Países Bajos contra Marruecos. Esos son los 3 partidos que se van a jugar en el día de hoy. Vamos a pasar ahora sí a los datos del tiempo para ver cómo está la jornada por aquí, por Alto Córdoba. Ahora recién aparece un poquito de rotación de viento, pero está agradable, ¿no? Lo único que está frío es la sombra, por ahí. Si alguien esté en la sombra, se pone un rato en la sombra, va a ver que está frío y no es la misma temperatura que tenemos al aire libre, en el fondo del sol, ¿no? De todas maneras, va subiendo un poquitito, va ascendiendo. 12 grados, 4 décimos tenemos de temperatura. Acompaña con el mismo porcentaje la sensación térmica. El viento rota desde el sector este a 1 km/h, la humedad relativa del ambiente va descendiendo, 28% tenemos. La presión atmosférica también desciende un poquito, 1022 decimal 4 hectopascales, cielo totalmente despejado, visibilidad normal.
1: Pero muy bien, vamos en busca de lo que dice el Servicio Meteorológico Nacional por aquí entonces en el día de hoy. En esta jornada que, bueno, pinta linda para el aire libre, aunque está bastante fresco el aire, pero, bueno, hay buen tiempo, al menos por esta semana, muy frío en la mañana. Parcialmente nublado para la tarde-noche, mañana martes 2 grados bajo cero y una máxima de 12, parcialmente nublado, despejado hacia la tarde. 0 grado para el miércoles y una máxima de 12, madrugada, mañana mayormente nublado y tarde-noche mayormente cielo cubierto. El jueves 1 grado y una máxima de 7, mayormente nublado. El viernes 0 grado y una máxima de 12, mayormente cielo nublado y parcialmente nublado por la tarde-noche. El sábado 6 bajo 0, se esperan para el sábado muy frío y una máxima de solamente 6. 2 grados bajo 0 y una máxima de 10 para el domingo. Un fin de semana que estaría muy, pero muy frío, según dicen los pronósticos.
0: Muy bien, entonces. Bueno, ahí está su amigo de Entre Ríos haciendo descubrimiento.
1: ¿Qué descubrió ahora?
0: Dice que la visibilidad, en tanto y en cuanto no tenga impedimento y no se le baje la visera a la gorra, es normal. Claro, si yo me bajo la visera a la gorra, ya tengo un impedimento, por lo tanto, no es normal.
1: ¿Quién tendrá que ver la visera a la gorra? Dios mío, bueno. Qué grande que es Cachurta. Es único, dirían por ahí, ¿no? Diría usted.
0: Realmente, así para ser único.
1: Pero sí, muy bien.
0: Sí, se me figura que juega con Corea del Sur,
1: gracias. No, todavía. No, ya pasó.
0: ¿Quién elimina a Corea del Sur? Japón, son parecidos, pero no tienen nada que ver con nosotros.
1: Pero muy bien, Manuel, entonces, de esta manera nos encontramos mañana, pasadita las 9.
0: Si Dios así lo quiere, Carlos, con toda la información deportiva, vamos a estar mañana después de la hora 9. También compartiendo la mañana con la audiencia entonces.
1: Pero muy bien, perfecto entonces. Muchas gracias, Manuel. Que tenga muy bien el resto del día y nos encontramos mañana.
0: Muchas gracias, Carlos. Un saludo para toda la audiencia. Hasta mañana entonces.
1: Hasta mañana, muchas gracias. Manuel Godoy desde la Unidad de Comunicaciones. Un poquito de música por aquí. Los Caligaris, todos locos. Con la Mona Jiménez.

Los títulos de la economía, como es habitual en el final del programa, la inflación habría marcado otra desaceleración en junio por menores subas en alimentos y bebidas. Julio llega con aumentos, lista completa de todas las tarifas transporte y colegios. Creció un 1,9% el transporte de carga aérea en Latinoamérica en mayo. Super Rigi, beneficios extraordinarios para mega inversores y poco margen para empresarios argentinos. El proyecto ya tiene media sanción en diputados, promete ventajas fiscales, cambiarias y aduaneras por 30 años para inversiones de al menos $1,000 millones. Fuerte crecimiento de la actividad agropecuaria en mayo. ¿Cuánto avanzó en cada sector? ANSES, el feriado del 9 de julio interrumpe el calendario de pagos de jubilaciones, así quedan las fechas de cobro. Entonces, bueno, aparece un informe allí con las fechas de cobro, incluyendo cómo se corren por el feriado del 9 de julio. La industria automotriz cayó un 9% en el primer cuatrimestre y la mitad de las empresas redujo personal. Facturación electrónica, Arca implementa la liquidación mensual e incorpora sectores excluidos. Arca extiende alivio fiscal para importaciones de bienes esenciales e insumos industriales. Son algunos de los títulos que marcan lo del día de hoy, queridas amigas y amigos. Vamos con el ámbito internacional de las noticias. Ah, nos quedó pendiente el dólar. Bueno, ya lo vamos a decir al finalizar los títulos internacionales. Cruce de versiones entre Estados Unidos e Irán por una supuesta reunión en Doha. Javier Milei hablará esta noche en el Puerto Madero en la cumbre de aliados de Israel. Tiroteo en Alemania, 5 muertos y 2 detenidos. Podría haber más víctimas, advirtió la policía. Estados Unidos e Irán acordaron frenar ataques. Venezuela, la táctica de los rescatistas brasileños tras el terremoto. Venezuela no habrá actividades escolares por una semana tras los terremotos. ¿Quién es Bart, el perro argentino que ayudó a rescatar a 2 menores de entre los escombros en Venezuela? Una nueva réplica de 5,1 aumentó la tensión en Caracas y 5 días del doble terremoto. Misión consular humanitaria en Venezuela. 6 argentinos muertos y 7 con búsqueda de paradero. Son algunos de los títulos entonces que nos deja este terrible catástrofe internacional que ocurrió en Venezuela, nada más ni nada menos. Volvemos a nuestro país, nos vamos a la economía, precio del dólar que nos había quedado pendiente, las cotizaciones de la divisa estadounidense y la operatoria de los mercados durante la jornada de este lunes 29 de junio, el día después de la salida de Manuel Adorni, el gobierno, los activos argentinos muestran un firme arranque en positivo. Las acciones del Merval suben un 1,8% y el panorama se repite en la mayoría de los ADRs que operan en Nueva York. Los bonos de la deuda pública suben hasta un 1% y el riesgo país cede a 428 puntos. El dólar oficial en el Banco Nación abrió este lunes a 1.445 para la compra y 1.495 para la venta, sin cambios con relación al último cierre. El dólar blue compra 1.495, venta 1.515. Dólar mayorista compra 1.471, venta 1.480. Dólar MEP 1.443. Dólar contado con liquidación, el CCL, 1.552. Dólar tarjeta 1.943.50. De esta manera llegamos al final de nuestro encuentro del día de hoy. Muchas gracias, queridas amigas y amigos. Nos volveremos a encontrar mañana, pasada las 9 de la mañana, en otra edición más de Sonidos del Valle. Un abrazo muy grande para todos. Que la pasen bonito. Gracias por acompañarnos. Chau, chau, chau. Nos despedimos con Valentina Márquez, El Cielo.
Llega Omar Galarza con Un Día Perfecto. Que la pasen lindo.

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5: Hoy, 29 de junio, es Día Internacional del Diseñador Industrial, Día del Camarógrafo, Fiesta de San Pedro y San Pablo, Día del Sumo Pontífice. En 1986, Argentina vence a Alemania Federal por 3-2 y se conquista la Copa del Mundo de Fútbol. En 1987, profanan los restos del ex presidente argentino Juan Domingo Perón en el cementerio de la Chacarita. 1995, el transbordador estadounidense Atlantis y la estación rusa Mir se unen en el espacio. En el 2004, muere el músico Gerardo López. En el 2012, Venezuela ingresa al Mercosur como socio pleno.
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23: Hola, ¿qué tal? ¿Cómo están? Bienvenidos, bienvenidos, gente linda de la radio, arrancando una nueva jornada, nueva semana, última semana de este mes de junio, se termina el mes de junio y estamos, bueno, una semana mixta, ¿no? Porque de la semana que se termina un mes y arranca el otro, son semanas complicadas. Yo tengo, por mi experiencia, digo, son semanas complicadas, como que uno no sabe dónde posicionarse realmente si estamos en el mes de junio, porque poner que el mes de junio te haya ido bien o te haya ido mal. Bueno, la constancia, ¿se corta o no se corta? ¿Qué es lo que pasa ahí? Bueno, es una semana complicada. Para mí es una semana complicada, así que, no sé, es como una teoría que tengo, o sea, una teoría conspiranoica de las que no van a hablar en ningún lado. Es más, hoy vamos a hablar de otra conspiración también, porque tenemos, por supuesto, la conspiración de todos los lunes. Arrancamos con este programa en el día de hoy. ¿Cómo anda la gente? Esperemos que bien. Esperemos que le pongan un poco de onda, que cerremos el mes de la mejor manera y que arranquemos el próximo mes en esta misma semana de la mejor manera también. Bueno, hoy Giancarlo Manzano, por supuesto, con nosotros por acá. Matías Peralta, que vendrá mañana. Pablo Seibene, que viene todos los días. Nater Hande, que les habla Omar Galarza. Bienvenidos a esta nueva historia llamada Un Día Perfecto en este lunes.
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2: Bueno, vamos a hablar de algunas cosas que tienen que ver con estos números, esta locura realmente que pasa por allá afuera, ¿no? Y que tiene que ver con el mundo, porque ustedes saben que el mismísimo norteamericano Donald Trump, entre otras cosas, dijo que está tratando de, a base de algunas bombas, de abrir o reabrir el estrecho de Hormuz. Que el estrecho de Hormuz, la amenaza iraní sobre el estrecho que beneficia a Estados Unidos y a otros países también. Tiene que ver que la guerra contra Irán, que imagina como una suerte de palanca contra Occidente, pero que terminaría beneficiando a Estados Unidos, por ejemplo. No sé qué es lo que va a pasar, pero ahí hay un acuerdo de paz que todavía no llegó y que estamos todos, por supuesto, expectantes. Entre la noticia que me pareció bastante loca del fin de semana, tiene que ver con dos youtubers. En este caso, dos youtubers argentinos que están presos en Miami porque parece que intentaron colarse en un partido mundial. Típico, ¿viste? Se quisieron hacer los langa, quieren hacerse los graciosos y se quisieron colar. Se llama de Benny Mármol y de Pato Perrota, que fueron arrestados cuando quisieron entrar al enfrentamiento entre Portugal y Colombia con entradas de otro partido. Les colocaron una fianza para recuperar la libertad y todavía no sé si la han pagado, pero bueno, son unos pavotes.

0: después de la cantidad de reproducciones, porque de hecho, según publicado un medio estadounidense local, Ten News, la oficina del sheriff en Miami dio a conocer que los youtubers pudieron acceder al estadio tras superar tres anillos de seguridad con acreditaciones vencidas. Una locura para la seguridad. O sea, deberían, de hecho, ahora que lo pienso, los youtubers deberían reclamar una indemnización, porque gracias a ellos se están dando cuenta que la vulnerabilidad que hay. Claro, es como cuando si en Meta vos descubrís un error, una vulnerabilidad, ¿qué es lo que hace Mark Zuckerberg? Te paga. Bueno, acá no, en Miami te meten preso.
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1: Creo que no debe haber nadie de allá de la década del 90, de la década del 2000, que no haya agarrado una guitarra y haya intentado hacer estos arpegios de Red Hot Chili Peppers. Una canción del disco Californication, uno de los mejores discos de la banda sin lugar a dudas, lanzado en 1999. Red Hot Chili Peppers haciendo el clásico del día de hoy, Round Trip.

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2: Muy bien, bueno, ahí arrancamos nuevamente y estamos en el aire de la radio. Continuamos con esto que es Un Día Perfecto, programa que semanalmente te ofrece un poco de todo. Tenemos, entre tantas propuestas, tenemos una propuesta literaria. ¿Por qué? Porque no somos intelectuales, pero aspiramos a la intelectualidad. Por lo menos en mi caso personal, pero el que sí es intelectual y sabe un montón es Giancarlo Manzano, que está con nosotros. ¿Cómo estás, Gian?
3: Gracias por esas palabras, Omar. Muy bien.
2: ¿Te lo dijo un libro en TikTok?
3: ¿Me lo dijo un libro en TikTok?
2: Sí, me lo dijo un libro en TikTok.
3: Exactamente.
2: Y en Twitter.
3: Twitter y pronto en Spotify.
2: Perfecto. En Spotify va a ir un poco de esta columna, vas a contar otras cosas. ¿Qué vas a hacer?
3: Va a haber una combinación de los temas de esta columna, extractos de esta columna y poco a poco iremos evolucionando con otros temas.
2: También. Perfecto, me gusta. Y en TikTok también, viste que en TikTok uno hace cosas, no sé, más de video, de conversar, viste. Bueno, cuando te levantás a la mañana, por ejemplo, te vas al baño, a lavarte los dientes y te pones un.
3: Y voy leyendo.
2: No, te pones para contarle, bueno, me voy a leer.
3: Exacto.
2: Que la gente te vea lavarte los dientes. Ya.
3: Bueno, sí, puede ser. Viste que hay muchos influencers que cuentan historias sobre temas que no tienen nada que ver con lo que están haciendo en el momento.
2: Claro.
3: Como maquillarse, prepararte. Bueno, la idea de cepillarse y hablar.
2: Me gusta. Suena interesante. ¿No? Está bueno. ¿Qué tenemos hoy?
3: Tenemos hoy un pequeño debate, digamos.
2: A ver,
3: que
2: ¿por qué?
3: Es una pregunta de si en el caso de Argentina, por ejemplo, eres menos argentino si no te gusta Borges.
2: Sí, totalmente.
3: Totalmente.
2: Sí, totalmente.
3: Zanjada la polémica. Saca. Sí.
2: No,
3: listo,
2: pero no, sí. Y hay mucha gente que no le gusta leer a Borges.
3: Sí.
2: Porque para todo hay grieta en Argentina.
3: Cierto.
2: Yo tengo la sensación de que hay gente que no le gusta a Borges, pero que sabe lo que es Borges.
3: Bien,
2: sabe lo que significa. Pasa también, por ejemplo, con Spinetta. Hay gente que dice, no puede no gustarte Spinetta.
3: Claro.
2: O no puede, pero la mayoría reconoce lo que es Spinetta para el país, para el mundo de la música y para el rock particularmente. Que lo ha dicho hasta Charly García, ¿no? Pero muy poco lo escuchan o lo bancan.
3: Claro.
2: Entonces, ¿será eso en Argentina?
3: Puede ser. Lo mismo puede pasar en otros países. Es decir,
2: porque el
3: autor de referencia, cada país tiene un autor de referencia. Borges, porque además no solamente es una referencia en Argentina y en todo el Cono Sur, sino porque es una trascendencia global. Es decir,
2: por supuesto.
3: La influencia de Borges en una cantidad enorme de autores es innegable, muchos de ellos lo reconocen. Y sí, es como que ese medidor suele a veces utilizarse como ese medidor de intelectualidad o de conocimiento.
2: Ajá.
3: O incluso en el caso de Argentina, como te estaba diciendo, de orgullo patrio, es decir,
2: tal cual,
3: si no fueras argentino, como si no hincharas por la selección, como si no consideraras a Maradona el mejor jugador del mundo. Y la verdad es que es complicado porque cuando entras en terreno de literatura y leer a Borges no es sencillo.
2: No es sencillo, claramente que
3: es
2: no.
3: Es algo que hay que reconocer. Yo mismo lo incorporé bastante tarde, es decir, no te voy a decir que leía a Borges a los 15 años, ni a los 20, ni a los 30.
2: Claro.
3: Pero cuando lo lees, de verdad, en muchísimas ocasiones quedas impresionado con la forma de escribir, con las historias, con la forma. Hablando de cuentos.
2: Tal cual.
3: Vamos a hablar de poesía y ensayo.
2: Lo primero que leí de Borges, que no recuerdo en este momento cómo se llama, creo que se llama El Minotauro. En donde, si vos conocés la historia del Minotauro, y Borges lo plantea de una manera totalmente distinta, o sea, te da vuelta el personaje.
3: Sí.
2: Y esto lo hizo, pensemos, digamos, que lo hizo en el 80, o en el 70, pero no es, hoy sería como mucho más sencillo. Bueno, es un giro que le da una literatura, pero en ese momento no era tan fácil. Justo hace unos días hablábamos de crear y no crear, de qué es lo original. Bueno, Borges lo hizo. Y en esa historia, que fue lo primero que leí, y que lo recomiendo para aquel que dice me cuesta leer a Borges, arrancar por El Minotauro, seguir por Historia Universal de la Infamia, me parece que es un buen libro también, que es muy yanquilandia, me resulta muy yanquilandia, pero bueno, está bueno realmente.
3: Fíjate que yo Borges lo arranqué como audiolibro.
2: Sí, mira.
3: Mientras
2: eso
3: caminaba,
2: también es interesante,
3: mientras
2: bueno.
3: Mientras caminaba, iba escuchando las historias, iba escuchando cada uno de los cuentos, conseguí un audiolibro de los cuentos completos de Borges e iba escuchando, y luego me animé a comprar un libro en papel de Borges y comenzar a leer.
2: ¿Qué compraste?
3: Desde ahí. Compré cuentos completos.
2: Ah, cuentos completos.
3: Una, una edición de todos los cuentos de Borges. Que,
2: ahí
3: que
2: está
3: viene,
2: el Minotauro.
3: Sí, claro, que viene separado por cada uno de los libros en los que están recopilados cada uno de los cuentos, porque recordemos que Borges solamente escribió cuentos, poesía y ensayo, no escribió una novela. Y como que te hace entrar como que de forma distinta desde el audiolibro. Pero definitivamente me di cuenta de que escuchándolo dije, no, aquí hay unas cosas que yo tengo que leer. Porque cuando tú lees, por ejemplo, La Biblioteca de Babel, dices, no. Sientes la necesidad de retroceder para decir, ya va, que necesito volver necesito a volver, leer
2: que el papel
3: parte.
2: Te hizo.
3: O cuando lees, se me va ahora el del memorioso, se me va ahora el nombre de...
2: Pero es un personaje que lo han utilizado otros, me sale el Rosarino, bueno, no importa, en su cuento, lo ha utilizado...
3: Funes el memorioso.
2: Ahí está.
3: Sin googlearlo, ¿eh?
2: Pará,
3: sin
2: muy bien. Pará, y el Rosarino, que lo Fontana Rosa lo utilizó para uno de sus cuentos.
3: Claro. Sí. Y que cuando comienzas a leer a Borges también te das cuenta de la influencia que ha tenido en algunos autores. Yo leí hace poco un cuento en el que está basado una película que se llama La Llegada, con Amy Adams, si no me equivoco, y con, no recuerdo ahora el nombre del actor, pero es el mismo actor que hace de Hawkeye en Avengers, en Los Vengadores. Ellos hacen una película juntos que está basada en un cuento, y el autor de ese cuento es un estadounidense que escribe ciencia ficción. Cuando yo leí ese cuento y otros de los cuentos de este autor, me di cuenta de... Yo dije, esto es Borges.
2: Claro.
3: Y cuando me pongo a investigar y a ver qué tanto de la influencia de Borges reconocía este autor en su escritura, y se manifiesta un completo seguidor y fanático de Borges. Pero lo entiendes no porque que sea alguien que está copiando a Borges o alguien que está tratando de imitar a Borges, sino porque contiene la esencia borgiana.
2: Sí. Mira, hay un Borges afuera del país da hay una característica que a mí siempre me impresionó, que hay muchos autores que aprenden a hablar en castellano para leer a Borges.
3: Sí.
2: Y es una locura porque Borges aprendió en inglés para leer en inglés a los autores en inglés. Así que es impresionante.
3: Sí, además está el tema ese que acabas de tocar de la formación de Borges, ¿no? Porque cuando tú te imaginas y dices, bueno, un intelectual con muchísimos títulos académicos, con una cantidad y muy, muy buena parte de su formación que le dio, por supuesto, esto para escribir a Borges, es en las cosas que él leyó por cuenta propia.
2: Tal cual.
3: Él decía que hablaba más de él, palabras más, palabras menos, lo que dijo era que hablaba más de él los libros que había leído que las cosas que había escrito.
2: Sí.
3: Entonces, allí el valor de la lectura tiene una importancia suprema, porque además es lo que le permite ser un crítico literario a través de muchos de sus ensayos, cosas que todavía se estudian en las universidades argentinas, que todavía se estudian. Todavía hay montones de tesis, trabajos de grado, publicaciones sobre Borges, todavía estudiando sus obras, y que te dan pie para decir, es un autor que todavía sigue siendo
2: vigente,
3: que todavía se sigue leyendo, que se sigue editando, que completamente vigente, y que, bueno, tiene influencia en una nueva generación que también está tomando como base lo que hizo Borges para hacer sus propias producciones.
2: Impresionante. Me gusta eso, me gusta porque destaca, digamos, a un personaje que claramente es querido y es parte del orgullo de ser argentino. Y la pregunta está buena, si no te gusta Borges, si seguís siendo argentino.
3: Sí,
2: ¿no?
3: Y a mí me parece que sí, que no pasa nada si no te gusta Borges, pero que no lo rechazaría de plano sin darle la oportunidad a algunos que otros cuentos. Porque el tema de la fantasía, el tema de la ciencia ficción, el tema de los temas de los asuntos complejos, incluso hasta algunos medio policiales tiene Borges. Y la poesía, ni se diga. Yo que le he entrado a la poesía a Borges muy recientemente, me sorprende la verdad muchísimo su forma de escribir y su forma de plantear algunos temas, que me parece extraordinario. Un orgullo para Latinoamérica, un orgullo para las letras en español, Borges.
2: Sí.
3: Me parece que todos deberíamos darnos la oportunidad de leer a Borges alguna vez.
2: Bueno, me encanta, me encanta. Y yo voy a anexar a Roberto Arlt y a Más Fuerte.
3: Por supuesto.
2: Que también.
3: Hablando, claro, si nos ponemos a hablar de autores de los sí. que sentirse orgulloso de su país, sí, por supuesto, por supuesto. Uh-huh. En Argentina habría que hablar también de Manuel Puig, por uh-huh. ejemplo, Puig, de Cortázar, por uh-huh. supuesto. Sí. Y bueno, si seguimos con la lista, creo que no acaba nunca el programa.
2: No, sí, por supuesto. Estoy tratando de acordarme de otro autor que no quiero perderlo y no quiero dejarlo fuera de esta lista, pero ya me voy a acordar.
3: Y de autoras, Alejandra uh-huh, Pizarnik, tal cual, sí. Victoria Ocampo, uh-huh. es decir, hay una cantidad de producción argentina uh-huh. Impresionante uh-huh. y muy valiosa. De hecho, creo que además de México, tal vez es difícil contemplar algún otro país con tantos autores y con una producción literaria sí. tan brillante como, uh-huh. como la de Argentina.
2: Tal cual.
3: Sin menospreciar obviamente todos los demás, pero uh-huh. digamos, cuando te pones a revisar en cantidad y en calidad algunos uh-huh. autores, te das cuenta de que Argentina, México, Colombia han tenido una producción uh-huh. bastante grande, pensando en aquellos que conforman el canon latinoamericano, es decir, aquellos autores bastante consagrados, bastante uh-huh. Bien ubicables, con una cantidad importante de publicaciones, uh-huh. Repito, sin menospreciar, por supuesto, el sí. mismo trabajo que se hace en muchísimos otros países de Latinoamérica.
2: Sábato,
3: que también es muy valioso.
2: Me estaba acordando de Sábato, claro, no quería sabes. Dejarlo afuera Sábato, sí. Y bueno, y ya me estoy olvidando de
3: Sábato,
2: de otro
3: que también era un gran
2: platense.
3: Ensayista.
2: Uh-huh. Claro, tal cual.
3: Galeano, tiene por Galeano, allí también.
2: Bueno.
3: Gabriela Mistral, si miramos para Chile, uh-huh, uh-huh. y... Sí, de orgullo latinoamericano un montón, Gabriel García Márquez, y, uh-huh. si nos vamos más hacia el norte de Sudamérica, sí, Rómulo Gallegos en uh-huh. Venezuela, sí. Arturo Pietri, y bueno, si seguimos subiendo, Carlos Fuentes en uh-huh. México, aquí mismo, digo, en el Cono Sur, en Perú, se me va el nombre ahora de este peruano, Vargas Llosa, uh-huh. yeah. Y por allí, es decir, América Latina tiene una gran
2: sí,
3: producción
2: por supuesto, por
3: histórica
2: supuesto.
3: Que es de muy resaltar, y que cada lugar, cada país puede preguntarse si ese autor, si leer o no leer, o uh-huh. que te guste o no te guste sí. ese autor, te hace más o menos de tu
2: tal
3: país.
2: Cual,
3: ¿no?
2: Tal cual.
3: Creo que en todo,
2: no pasa por ahí
3: su Argentina, pero no pasa por ahí, pero sí creo que es importante que cada uno se dé la tarea uh-huh. de investigar, de leer un poco y de conocer sobre esos autores que definen la nacionalidad, ¿no? Que definen la identidad de cada país.
2: Bueno, interesante. Entonces soy argentino.
3: Muy bien, que felicitaciones.
2: Leí dos libros de Borges. Sigo siendo argentino. Bueno,
3: certificado.
2: Certificado. Bueno, hasta la semana que viene.
3: Hasta la próxima.
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25: Muy bien, amigas y amigos, acá estamos para poder contarles algunas cuestiones que tienen que ver con esta actualidad bastante rara que también forma parte de esta historia y que nosotros te lo contamos. Parece que el polvo de la luna escondería secretos alienígenas. ¡Wow! Escucha, es una cosa espectacular esto, ¿eh? Un estudio realizado por el investigador de la Universidad de Oxford en Inglaterra señala que el polvo lunar podría esconder pistas sobre extraterrestres que poblaron el universo incluso hace millones de años. El informe del astrofísico Brian C. Lackey, que aún debe ser revisado por pares y por la comunidad internacional, pero bueno, es algo que gira en torno a los tecnofirmas que son señales de civilización que podrían ser detectados con las tecnologías actuales. Esto fue lo que explica la revista Universe Today. En este sentido, el especialista observa que, dado que son pocas probabilidades de que coincidamos en el tiempo con seres alienígenas, es mucho más probable que encontramos las ruinas de una civilización muerta y una posibilidad de que esos resabios aparezcan en los polvos de la superficie lunar. Porque si hay algo que deja estos muchachos es polvo, justamente, sobre todo si sos alienígena. Lo cierto es que la búsqueda de alienígenas extraterrestres, una movida conocida con el acrónimo de inglés de SETI, hasta ahora se había centrado mayormente en el examen de señales provenientes de más allá del sistema solar, generalmente en forma de ondas de radio. Pero parece que ahora van a empezar a estudiar el polvo lunar, ¿eh? Así que la próxima vez que manden a alguien a la luna, recuerden que tiene que traer un polvo lunar. Imagínate que sos un astronauta y se te pasa de traerle el polvo lunar porque estos muchachos estudian. Es una locura, pero bueno. Esto es lo que está pasando. Están buscando nuevas civilizaciones, pero no que vamos a poder encontrarnos ahora, sino que en realidad son civilizaciones que existieron hace millones y millones de años. Pero todavía anda un polvo por ahí dando vuelta.
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0: 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Muy bien, vamos a hablar de algo que tenga que ver con el mundo de la tecnología y que forma parte de un día perfecto tecnológico. También, por supuesto, en el día de hoy. Dale, que vaya, que estamos. Parece que WhatsApp ahora pide contar hasta 10 antes de chatear con desconocidos. Es una locura esto. Tengo que contar hasta 10. Quiero chatear, ¿entendés? Déjame chatear. Un mensaje. Hoy el mensajero lanzó una nueva advertencia de seguridad que aparece en la instancia previa a las conversaciones. O sea, vos estás ahí. Capaz que lo conociste, no sé, en Snapchat, ¿viste? Es tu próximo amante. Estás desesperado, desesperada. Y WhatsApp te hace esperar 10 segundos. ¡Qué propósito! Bueno, nada, la cosa es que la compañía empezó a desplegar en iOS y en Android esta nueva advertencia de seguridad que se activa antes de iniciar un chat con un número desconocido. En concreto, con aquellos con los cuales no se conversó anteriormente, la aplicación directamente te restringe y te dice, ¿querés hablar con este? Mira que medio peligroso, ¿eh? Una de las características de protección de Meta, dueño del mensajero, había anunciado en agosto del año pasado y parece que se le llevó un año, poco más de un año, poder concretar esto. Que eso, es raro. Lo que pasa es que no debe ser tan fácil tampoco, ¿no? Ahora que lo pienso. Bueno, y en otro de los temas, hay una nueva aplicación llamada Finance Google o Google Finance, que en realidad te ayuda a invertir y te ayuda a seguir tus inversiones. Una locura esto, ¿entendés? Ya ni tenés que pensar a dónde invertir, qué dinero, en qué invertir tu dinero, que está bueno esa parte, está muy bueno. Bueno, ahora con Google aparentemente es todo más o menos factible.
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Búscanos en las redes sociales, Un Día Perfecto Oficial en Facebook, Un Día Perfecto Oficial en Instagram. Seguimos con vos en la radio. Le ponemos más onda a esta historia. Tanta onda que asusta.

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1: El 2x1 del día de hoy viene de la mano y de la voz de Ella es tan cargosa.

Primer tema de este 2x1 de ella está en Gargosa, haciendo la gente, la gente, la gente, la gente, la gente que escucha la radio y que pide más, por supuesto. Como es un 2x1, necesitamos de un segundo tema. Y allí es donde aparece esto que se llama Refugio. Ella está en Gargosa en este 2x1.

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27: Vamos a hablar de una conspiración que tiene que ver con algo que me preocupa en realidad, pero no sé si es cierta. Tal vez lo hemos contado en alguna otra oportunidad o tal vez no. Bueno, parece una conspiración rara que tiene que ver con el mandatario norteamericano Donald Trump. Nació algo mucho más raro, unos libros olvidados del siglo XIX que más de 100 años después parecían tener demasiada coincidencia con la familia Trump. Esto fue lo que pasó, escuchen esto. Son libros que fueron olvidados en el siglo XIX. Y de ahí surgió una de las teorías más curiosas de Internet que habla de Barron Trump. Barron Trump, que es el hijo de Donald Trump, sería nada menos que un viajero del tiempo. Todo empieza en el año 2017. Alguien encuentra unas novelas escritas entre 1889 y 1893 por un abogado y escritor estadounidense llamado Ingerson Lockwood. Y hasta ese momento era prácticamente desconocido el hombre. Ahora es un bestseller prácticamente para los conspiranoicos. Pero sin embargo, cuando Internet empezó a aparecer o empezaron a leerlas, aparecieron una cantidad de coincidencias que dispararon la imaginación de millones de personas. La primera de todas ellas tiene que ver con, ¿cómo se llama el primer libro? Los viajes y aventuras del pequeño Barron Trump y su maravilloso perro Bulger. Escuchen, ya el título llama la atención, porque el protagonista es un niño rico llamado Barron Trump, igual que Barron, con una referencia, como el hijo de Donald Trump, pero sin varón. Pero bueno, los conspiranoicos de esta teoría dicen que esta diferencia es mínima. Es más, la R que le falta a uno podría ser incluso la confirmación de la conspiración. Bueno, el personaje vive rodeado de lujos, otra coincidencia. Pertenece a una familia adinerada, otra coincidencia. Y comienza una aventura extraordinaria, otra coincidencia. Hasta ahí podría ser una simple casualidad, pero no lo es tanto. Porque aparece el segundo libro. El segundo libro se llama El maravilloso viaje subterráneo de Barron Trump. O sea, se creía Julio Verne en aquel momento. Y ahí las coincidencias empiezan a multiplicarse mucho más. Porque el pequeño Barron emprende un viaje guiado por un personaje llamado Don. Don, de Donald Trump. ¿Se entiende? Descrito como una especie de maestro que lo conduce hacia el mundo oculto. Parte de la aventura transcurre en Rusia y gira alrededor de pasajes secretos hacia un mundo subterráneo. Una locura esto. En Internet comenzaron a preguntarse si Don no será Donald, si Barron sería Barron. Todo escrito más de 100 años antes que existieran estos dos personajes en la actualidad. Pero esa era justamente el comienzo de una historia bastante rara, porque ingresó Lockwood, ingresó otra novela en 1896 y el título era El último presidente. Cuando la gente empezó a leerla, la teoría explotó en Internet. El libro cuenta la llegada del poder de un presidente completamente inesperado, un outsider, una figura que divide profundamente la sociedad norteamericana. Tras su victoria se producen disturbios en Nueva York y el país entra en una enorme tensión política. Es una locura, pero esto fue parte de lo que pasó justamente en Estados Unidos. Quienes creen la conspiración, las similitudes son la llegada de Trump a la presidencia, era demasiado llamativo para ser simples coincidencias. Y entonces apareció la explicación mucho más extraordinaria. Los libros no estaban prediciendo el futuro. En realidad, estaban describiendo recuerdos. Porque según esta teoría, Barron habría viajado en el tiempo y de alguna manera su historia llegó hasta Lockwood en el siglo XIX. O sea, se fue para el futuro y se fue para el pasado. Sabemos que cuando alguien viaja para el futuro puede viajar al pasado y dejar el libro con los números de la lotería, como pasó con la película Volver al Futuro. Bueno, nada, la cosa es que la conspiración todavía tenía una pieza mucho más clave, una pieza llamada John G. Trump. John era ingeniero y profesor del Instituto Tecnológico de Massachusetts, más conocido como MIT, y además era tío de Donald Trump. Después de la muerte del inventor Nikola Tesla en 1943, el gobierno norteamericano le encargó revisar sus documentos científicos para determinar si contenían tecnología de valor estratégico, y ese hecho completamente real y no tan aislado, la conspiración le agrega otro capítulo mucho más. Porque según esta versión, Tesla no solamente investigaba electricidad, también habría descubierto principios relacionados con la manipulación del tiempo. Y cuando John Trump revisó sus papeles, había encontrado esta tecnología. Y a partir de ahí, la historia se vuelve completamente cinematográfica, porque Donald Trump heredaría ese conocimiento. Y Barron sería quien finalmente aprendería a utilizarlo. Y en alguna versión de la teoría incluso, se afirma que Barron había viajado varias veces hacia el pasado para asegurarse de que determinados acontecimientos ocurrieran exactamente como debería ocurrir. Porque viste cómo son los muchachos. Si hay que acomodarlo, hay que acomodarlo, ¿viste? Esto explicaría, según quienes sostienen la idea, por qué existen libros del siglo XIX con nombres, situaciones y escenarios que recuerdan tanto a la familia Trump. Internet hizo el resto. Empezaron a analizar ilustraciones antiguas, buscando parecidos físicos con Barron. Se compararon mapas, frases, fechas, nombres, incluso algunos incorporaron dibujos de principio del siglo XX, donde aparecía la palabra Trump y personajes rubios intentando sumar nuevas pruebas a la historia. Es una cosa de la conspiración que es tremenda, pero está pasando. Y así quedó construida una de las conspiraciones más insólitas de los últimos años. Una historia que empezó con un libro olvidado en una biblioteca olvidada y que terminó en una verdadera hecatombe epopeyica que incluye no solamente a dos personajes como Barron y Donald Trump, sino también a viajes en el tiempo. Que no sabemos si existe, pero si existen, qué cagada que lo agarraron justamente dos tipos, ¿no? ¿Por qué no lo agarró, no sé, el Dalai Lama, Mandela, la Madre Teresa de Calcuta?
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1: Vamos a hablar de una historia de un hombre que hizo que dejáramos de tenerle miedo a los animales, a los salvajes particularmente. Bueno, hay personas que dedicaron su vida a los animales y está este justamente, se llama Steve Irwin, el hombre que logró algo bastante raro. Consiguió que millones de personas dejaran de mirar a un cocodrilo con miedo y empezaran a mirarlo más con curiosidad. La historia comienza en Australia en 1962. Steve nació prácticamente dentro de un zoológico. No es una forma de decirlo, sino que sus padres eran apasionados por la fauna silvestre y habían fundado un pequeño parque de reptiles en el estado de Queensland. Mientras otros chicos crecían jugando al fútbol o andando en bicicleta, Steve pasaba las tardes observando serpientes, lagartos, tortugas, cocodrilos. Su padre, Bob Irwin, era experto en reptiles y dedicaba buena parte de su tiempo a capturar cocodrilos que aparecían cerca del pueblo o de zonas habitadas. No los mataba, los trasladaba a lugares seguros y los mantenía vivos. Steve empezó a acompañarlo desde muy pequeño con esta tarea. Aprendió algo que marcaría para toda su vida. Un animal salvaje no ataca porque sea malo. Ataca porque tiene miedo, porque protege su territorio o porque simplemente está haciendo lo que la naturaleza le enseñó durante miles de años. Con los años se convirtió en un experto manejando cocodrilos. Sin embargo, nunca hablaba de dominarlos. Siempre repetía que había que entenderlos. Y a comienzos de los años 90, conoció a una joven estadounidense llamada Terry. Se casaron en el 92 y ocurrió algo que fue insólito. En lugar de una boda o una luna de miel tradicional, ambos decidieron recorrer Australia, capturando cocodrilos para reubicarlos. Un camarógrafo los acompañó para registrar el viaje. Sin proponérselo, estaban filmando el primer episodio de un programa que terminaría recorriendo el planeta. Así nació Cocodrilo Hunter. El éxito fue inmediato, pero no porque Steve hiciera cosas peligrosas, eso ya existía. La diferencia era su entusiasmo, porque cada vez que encontraba una serpiente, una araña o un cocodrilo, parecía un chico descubriendo un tesoro. Saltaba, se emocionaba, explicaba cada detalle con una pasión tan contagiosa. No hablaba de monstruos, él hablaba de animales extraordinarios, y esa diferencia cambió la televisión para siempre. Hasta entonces, muchos documentales mostraban a los grandes depredadores casi exclusivamente como amenazas. Sin embargo, Steve los contaba como otra historia. Decía que los verdaderamente peligrosos éramos nosotros, los seres humanos. Que la mayor amenaza para la fauna no eran los animales entre sí, sino la pérdida de hábitat, la contaminación, la acción humana. Con el dinero generado por el programa, amplió el pequeño zoológico familiar. Con el tiempo se transformó en el actual zoológico de Australia, muy grande realmente. Lo convirtió en un centro de conservación, en un centro de investigación y en un centro de rescate de la fauna silvestre. Miles de animales heridos fueron recuperados allí y buena parte de los ingresos obtenidos por la televisión se destinaron a comprar tierras para proteger ecosistemas complejos. Porque esa era otra característica de Steve Irwin. La fama nunca fue el objetivo. Era una herramienta para financiar la conservación. Claro que también recibió críticas. Algunos especialistas consideraban demasiado arriesgada su forma de trabajar. El episodio más recordado fue en el año 2004, cuando alimentó a un cocodrilo mientras sostenía en brazos a su hijo de apenas un mes. Las imágenes recorrieron el mundo, generaron una enorme polémica e indignación. Fue uno de los momentos más controvertidos de su carrera. Pero luego llegó el año 2006, mientras filmaba un documental submarino en la Gran Barrera de Coral. Ocurrió algo absolutamente excepcional. Un pez raya, normalmente un animal muy tranquilo, lo hirió con su aguijón en el pecho. La lesión alcanzó al corazón y Steve Irwin murió ese mismo día. Tenía apenas 44 años y la noticia conmovió al mundo, no solamente a quienes seguían sus programas, también a científicos, a guardaparques, a rescatistas y a conservacionistas. Porque detrás del personaje de televisión había alguien que había conseguido algo muy difícil: hacer que millones de personas sintieran interés por animales que antes solamente despertaban miedo.

Bien, señoras y señores, amigas, amigos, lamentablemente nos tenemos que despedir. Gracias a todos ustedes por haber estado con nosotros en este día. Placer, por supuesto, haber compartido, pero nada, nos cerramos una nueva historia. Este arranque de semana que lo hacemos y lo arrancamos, por supuesto, con todo. Le ponemos mucha, pero mucha onda y disfrutamos también de lo que resta de la jornada. Esperemos que así sea también para ustedes. Nati Alejandra, Matías Peralta, Pablo Semene, Giancarlo Manzano y quienes habla, Omar Galarza. Estos somos los que hacemos este día perfecto en este ya lunes arranque de semana. Mañana será martes y estaremos acá a flor de piel o a full realmente para compartir otro programa de radio ya en el cierre del mes de junio. Será esta mañana, gente. Chau, chau.

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6: Hoy, 29 de junio, es Día Internacional del Diseñador Industrial, Día del Camarógrafo, Fiesta de San Pedro y San Pablo, Día del Sumo Pontífice. En 1986, Argentina vence a Alemania Federal por 3-2 y se conquista la Copa del Mundo de Fútbol. En 1987, profanan los restos del ex presidente argentino Juan Domingo Perón en el cementerio de la Chacarita. 1995, el transbordador estadounidense Atlantis y la estación rusa Mir se unen en el espacio. En el 2004, muere el músico Gerardo López. En el 2012, Venezuela ingresa al Mercosur como socio pleno.
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Estamos en día lunes, arrancando la semana, y qué lindo arrancarlo así con para arriba, con las canciones que más te mueven, como esta, como Asesina de los Palmeras. Che, no se olviden de meterse en el WhatsApp de la radio, en las redes sociales, y programan canciones. Dale, así vamos armando esta super lista de la movida tropical. La Mara Santos, si él supiera, dale.

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en este caso, es lo nuevo de Rodri Ortiz, Cotorrín y Cheto el Nene. Si te gusta, le das tu voto. Nuevo sonido en Parriba.

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Ahí estamos bailando con Amar Azul en esta jornada y tenemos que seguir adelante. ¿Qué manera de llegar mensajes a la radio? En el WhatsApp está que explota y ustedes se meten también en las redes sociales de tu radio. Dale a no quedarse afuera, a sumarse a esta programación de la FM. Sí, exacto. Bueno, ahora llega Marito con Odio a Marte, nuevo sonido.

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Si te gusta, le das tu voto. Qué bien que suena lo nuevo de Grupo Cali en tu radio. Suena bien, ¿eh? Grupo Cali y Nunca Fui Dueño. Si te gusta, le das tu voto. Dale, nuevo sonido en tu radio.

elegida. Sonido de Grupo Trinidad y Se Cansó de Esperar. Bueno, seguimos adelante. Hay mucho más en para arriba, ¿eh? Quédate porque tenemos de todo. Ahora llega la grupera Cumbia Santafesina y Rico Suave. Dale, suena así.

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Che, qué bien que la estamos pasando por acá, Sí, muy bien, con buena música, las canciones que más te gustan en este día lunes. Arrancando la semana, cuesta arrancar, pero le ponemos mucha onda. Toda la música urbana está por acá. ¿Cómo vienen por ahí? Canción que votaba Jere.

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Bienvenidos, muy buenas tardes. ¿Cómo están? Coco Gómez, Puesto Viejo, la apertura musical con una linda chacarera en esta tardecita de Alpacorral aquí en nuestro folclore. Amables amigas y amigos, el gusto comenzar el programa una vez más, encontrándonos en este horario y disfrutando de las voces y guitarras que conforman esto que es la música de raíz folclórica, como siempre decimos. Esto que es nada más ni nada menos que nuestro folclore.

Muy bien, los hermanos Barrios, Merceditas, y anteriormente habíamos escuchado, por supuesto, a, en este caso, Coco Gómez, ¿no? Y Mis Tiempos, Puesto Viejo, La Chacarera, el álbum Mis Tiempos, Adrián Maggi, La Oma, lo que sonaba por aquí en la tardecita de nuestro folclore. Bueno, que en realidad estaba ahí acompañado, ¿no?, por otros músicos en esa linda y hermosa página musical. Seguimos en la tardecita de la radio aquí en nuestro folclore, compartiendo con ustedes la 88.9, la emisora municipal. Junto a ustedes, nuestro folclore.

La mojarra Palmira y el moncholito Ramón. Esto es Bernardita Gutiérrez, una jovencita de corta edad, aún todavía no llega a los 20, que bueno, ha sacado este disco hace muy poquito. Vas, disco, decimos, a lo mejor usanza antigua, ¿no? Pero ya en estos tiempos no son más discos, sino simplemente se denominan producciones musicales en las plataformas de YouTube, de Spotify y demás cuestiones de Internet, ¿no? Y la música sale ahí y bueno, y la escuchamos directamente o si tenemos un dispositivo la bajamos en nuestros ordenadores o computadores o computadoras, bien, tarde de folclore, obviamente. Un tema que tiene sus años, bien recordado, una fábula muy bonita. Sí, señor.

La Serrillana, hermosa página musical de nuestro cancionero popular, en la voz del inconfundible y muy bien recordado Horacio Guaraní, junto a los Chalchaleros, otros más muy bien recordados y extrañados también, porque ya al no tenernos, a no tener nuevas canciones, seguimos refugiándonos, buscando encontrar una vez más ese particular estilo de los Chalchaleros en cada una de sus canciones que han quedado. Y una de ellas es esta hermosa zamba que compartíamos con ustedes, La Serrillana. Continuamos en el atardecer junto a ustedes en nuestro folclore. Y a los amigos, a los paisanos, a los criollos, que son parte de la historia y que son parte del cancionero popular de cada lugar. Digo que son parte del cancionero porque, bueno, a veces forman parte del mismo a través de algún homenaje que se les hace escribiéndoles algunas letras, como el caso de lo que hizo un amigo de la casa, de aquí, mi amigo Facundo Wernicke, que le escribió a un paisano muy amigo, entrañable amigo de él, compañero de tareas, de actividades en el corral, como dicen muchos, con las vacas, con la majada, en las sierras, arreglando caminos con las piedras, con las rocas, en fin. Un tipo muy colaborador con la gente, con quienes lo rodean, con los amigos. Nunca un no, sino simplemente un sí y la charla interminable. Y una buena copa de vino, ahí como para ir matizando una reunión. Estoy hablando de un amigo que hace muy poquitos días nos ha dejado y que ya estará bailándose un chamamé, como lo hacía en cada evento. Uno de los primeros en salir a bailar en las fiestas era don Ceferino Ochoa. Ya no está físicamente entre nosotros, pero sí está su recuerdo, sí está su presencia de gaucho, de paisano de las sierras sanbartoleñas. Y desde ahí, Facundo Wernicke arrancó detalles de esa vida cotidiana, de ese andar de paisano, y realmente compuso esta milonga. Milonga pa' don Ochoa, que descanse en paz. Tal vez al lado de San Pedro, o vaya a saber de quién, estará disfrutando de alguna guitarra y de algún baile también, ¿por qué no? Porque su vida aquí por la tierra pasó por ahí, colaborando con los amigos, cosechando amigos, compartiendo un buen vino y un buen asado, y así transcurrió su vida aquí por la zona. El homenaje sencillo y sentido de un amigo que ya no está junto a nosotros, lo compartimos con ustedes en esta milonga que el amigo Facundo Wernicke compuso para don Ceferino.

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A don Ceferino Ochoa, milonga compuesta y compuesta, bien digo, y de la autoría, obviamente, de Facundo Wernicke, a un amigo que, bueno, nos ha dejado físicamente, pero su gran recuerdo jamás, jamás nos dejará.

0: El atardecer va llenando de sombras el valle, este valle magnífico alpacorralense de esta tierra hermosa, ¿no? Donde nos han tocado desarrollar nuestras vidas y allí se registra este evento particular que es de encontrarnos nosotros desde la radio y ustedes desde sus aparatos, desde sus receptores, compartiendo la tarde, obviamente, ¿no? Con buenas guitarras de músicos que las saben templar y que saben arrancarle una nota musical agradable a nosotros. Esas letras que, bueno, cuentan una historia que arrancada de alguna realidad o que simplemente, bueno, se le ocurrió a un buen poeta hacerlas canción. Abel y Brou, Rastros que acusan.
1: En un puesto no lejano en el campo de una estancia, indicando a la distancia, así comenzó el anciano. Vivía un joven paisano con la mujer de su amor. Con su fama de cantor más de una hazaña se cuenta, y tuito el pago lo aumenta como diestro rastreador. Comenta la paisanada que el desdén de esa mujer, una ocasión sin querer lo descubrió en la pisada. En las huellas su mirada rastros de bota notó, y convencido que vio las marcas de una pareja, el hombre como una queja a su gaucha interrogó. No es que me sienta encelado ni quiera hacerte un reproche, pero por la tapia anoche lucila un hombre asaltado. Si por la tapia de entrado algún ratero habrá sido, el hombre ha entrado y ha salido y nada los ha robado. Si los perros no han toreado, el ratero es conocido. Parece más bien que fuera el extraño visitante, más que un ratero, un amante de una mujer que lo espera. Lengua mala de azotera con puntitas de alfiler, eso me hace suponer de que sospeche de mí, porque clarito es así, aquí no hay otra mujer. ¿Cuál es la prueba consciente que justifique tu duda? Lo grita la lengua muda de cada rastro patente. Hay en la tierra evidente, paso a paso una señal, al otro lado del tapial se ven pisadas de un flete que esperaba su jinete oculto en el matorral. Como el intruso ha pasado sobre la tapia al oscuro, el hombre con el apuro los adobes ha volteado. Por donde mismo ha saltado están las marcas visual. Desde juntito al tapial se ven patentes las suelas de dos botas con espuelas hasta abajo del zarzal. Si en toda la rastrillada tan solo hay pisadas de hombre, ¿de qué quieres que me asombre si no sé ni he visto nada? Tengo la prueba clavada y es al ñudo que negues. Hay de mujer a la vez con las de hombre mezcladas, y están entre esas pisadas las dos plantas de tus pies. Después él se despidió de nuevo, saltó el tapial, montó sobre su bagual y al tranquito se alejó. Eso es lo que he visto yo en el rastro descubierto, como encuentro en el desierto las pisadas de una hacienda. He descubierto a mi prenda que en mi corazón ha muerto. ¿Por qué es que lloras, mujer, si eres más libre que nunca? Yo no soy hombre que trunca los derechos de otro ser. Sos muy dueña de querer a tu elegido varón, pero no tienes razón de ahogar el amor que grita, que llega al labio y se agita a impulsos del corazón. Él con todo sentimiento fue despacito ensillando. Ella seguía llorando solita en el aposento. Le dijo hasta otro momento y al galope se alejó. En el cerebro llevó como una espina clavada la visión de la pisada que en su rancho descubrió.
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0: Adrián Maggi, bien campero. Lo que escuchábamos en la tardecita de nuestro folclore.
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evocando sentires y nostalgias, recuerdos y también, por supuesto, disfrutando de esas canciones inolvidables y de esas voces inconfundibles que conforman los artistas que recorren escenarios, haciéndose escuchar en cada lugar, ¿no? El chaqueño palavecino llega por aquí, un músico realmente extraordinario que ha cosechado un éxito grandísimo dentro del folclore nuestro, ¿no? El chaqueño, una figura de nuestro folclore.

0: La recordadísima Tamara Castro haciendo Lucerito Alba en la tarde de nuestro folclore. Muchas cosas nunca deben faltar, menos una guitarra, un bombo, ni tampoco, por supuesto, un acordeón, un violín. Instrumentos que son como la raíz del folclore.
1: Una muestra cabal del cancionero popular mexicano. Y ya nomás nos vamos al encuentro de la zamba. ¡Mire lo que hace esta zamba! ¡Mire lo que hace esta zamba!

Si no me equivoco, esta grabación fue hecha en el boliche Valderrama, allí en Salta, ¿no? Donde tocaban siempre, eran los dueños de casa prácticamente, los cantores del Alba, sí señor. Que nunca falte una zamba, lo que estábamos compartiendo en la tardecita de Alpa Corral. En la tarde de nuestro folclore en la 88.9, su emisora, su radio, la radio municipal de nuestra localidad.

Y hay muchas cosas interesantes dentro de la tradición. 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Hasta, bueno, se saborea la rica comida tradicional. ¿Y por qué no un buen pan casero?

0: Está limpito el cielo y el calladito y su abuelo se van a la jineteada. Llega la bandera izada que en su pecho le arraiga, para que suerte le traiga, el del sorteo lo apura y le toca una oscura pa' cuando la tarde caiga. Mate amargo y almorzar cuando las cuatro pasaron, los que animan los llamaron que se empiece a preparar. Se le niega a cabrestear la oscura a un azulejo, va al palo con él el viejo muy extenso en respeto. Le pide permiso al nieto para un humilde consejo. Cuidado que la yegua oscura suele colgarse en la suelta, después te pega la vuelta y vuelve a buscar la altura. Esperala si te apura, después jugátela entero, que este atardecer campero va a ser muy grande a tu historia y guardará en tu memoria que les cobraste el primero. Se fue el viejo pa'l rincón, se le sentó el calladito y con un largo en clarito entró en la conversación. Fue tal cual el arrancón como el abuelo decía, y el muchachito sabía que si llegaba a ganar, seguro tenía un lugar allá por Jesús María. Se escuchaba el azote y para darle incentivo, le mostraba los estribos por encima del cogote. Con un aplauso grandote entra la gente en locura, se sostenía en la altura como colgada del cielo. Y echado atrás el pañuelo rozaba sobre la oscura. La yegua se fue agrandando como midiendo el talento del calladito que atento el pedestal va buscando. El que apadrina confiando en su destreza virtuosa, y se enardece la cosa cuando la campana suena, porque a más de ser muy buena la supo sacar vistosa. Se fue derecho al rincón, lo enrojece la vergüenza, como si fuera ofensa semejante educación. Volvió a escuchar la ovación cuando el payador lo nombra. El abuelo no se asombra, confiaba en sus incentivos, y sentado en los estribos quedó mateando a la sombra. Cuando el ocaso quería teñirse con tinta negra, entre los otros se integra pensando en Jesús María. El que animaba decía quién se llevaba el tercero. El segundo fue certero, fue muy buena la de nombre, y cae un fallo en su nombre que les cobraba el primero.
1: Un día se me acercó un paisano acá por la radio, una tarde. Siempre digo esta historia porque se repite. Es así, ¿no? Juan José Martínez se presentó, cantor y recitador de la provincia de Buenos Aires, y nos dejó un material musical bastante interesante. Y en este caso escuchábamos esta historia, bien criolla, que se llama El Calladito del Pueblo. Fíjense, ¿no? Ahí estábamos escuchando. Bueno, me dejó tres discos de esos. Hay uno que se llama Con sabor a zambas, De mis costumbres, y el otro Las vueltas de la vida. Estos sí son discos, porque en su momento eran tres CD los que me dejó, o tres discos compactos, discos de esos, ¿no? De los que usamos, los compact, como dirían mucha gente por ahí, ¿no? Como se los conoció, bueno, al decir disco compacto, ¿no? Juan José Martínez grabó estos discos y me los dejó de obsequio aquí en la radio, dice, para que lo compartas con la gente, con la audiencia, por supuesto. De ahí escuchábamos recién El Calladito del Pueblo, y vamos a ir buscando algunos otros temas musicales como este, por ejemplo. Está muy bueno también. Homenaje al recuerdo gaucho.

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José, Juan José Martínez, homenaje al recuerdo gaucho en la tardecita de nuestro folclore. Bueno, ahí están los paisanos que cantan, que expresan sus sentimientos en forma de recitados, de decires criollos, y también en forma de canciones.

Muy bien, Tamara Castro, bailando me diste un beso, ¿eh? Volvía la Tamara por aquí con violín y guitarra haciendo un valsecito muy, pero muy lindo, ¿eh? Realmente, lo compartíamos allí con todos ustedes, amables amigas y amigos, en la tarde de nuestro folclore en la 88.9. Qué lindo compartir guitarras y voces que forman parte de nuestro cancionero y que nos identifican, que nos hacen sentir que somos argentinos, que somos de esta bendita y hermosa patria, que bueno, muchos por ahí la agreden de a poquito y la maltratan.

disfrutando de nuestro folclore. Otra una vez más, los chalchaleros nos traían Zamba de Mi Esperanza. Otro gran dúo que marca tendencias y éxitos es el dúo Coplanacu. Chacarera de las Piedras.

disfrutando de nuestro folclore. Otra una vez más, los chalchaleros nos traían Zamba de Mi Esperanza. Otro gran dúo que marca tendencias y éxitos es el dúo Coplanacu. Chacarera de las Piedras.

Bueno, bonita página musical. Domingo Santiagueño, Los Carabajal y el dúo Coplanacu nos dejaba Chacarera de las Piedras en el atardecer de nuestro folclore. Música que es de sentir, por supuesto, folclórico, ¿no? Música que es de cuidarla porque es nuestra. Es nuestro patrimonio, es nuestro canción.

Gatito de las penas, Raúl Carnota, en la tardecita de nuestro folclore. Y vamos buscando el final ya de esta tardecita junto a ustedes, amables amigas y amigos, aquí a través de la 88.9, la emisora municipal de Alpacorral, por supuesto. Ya nos vamos, dejamos lugar, por supuesto, a que continúe la programación de nuestra emisora, por supuesto. El gusto enorme de compartir con ustedes, la satisfacción de haber entregado una vez más este espacio con muy pero muy buena música, esa que traen nuestros intérpretes, nuestros músicos, nuestros inventores, por decirlo de alguna manera, o creadores de canciones que se convierten en éxitos, que son canturreados por algún paisano o simplemente silbándolos bajitos mientras el paisano anda haciendo sus tareas. Y no solamente el paisano de los campos, sino aquel que también desarrolla sus actividades en los pueblos y en la ciudad. Saludo muy grande para aquellos que nos escuchan en los alrededores de Alpacorral, incluso para los pagos de Río Seco, también por ahí solemos tener buenos oyentes. Un abrazo enorme para cada uno de ellos y gracias por estar siempre. Para los de Río Seco, para los de San Bartolo, para los de Las Lagunitas, para los de la Unión de los Ríos, Villa Santa Eugenia, también el saludo. Vaya, el abrazo grande de paisanos a paisanos. Bien, nos despedimos. Mi nombre es Carlos Rosales. Volveremos a estar con ustedes en el próximo encuentro, cada tardecita de lunes a jueves, con nuestros folclores. No dejen de escuchar los viernes también, a partir de las 18, a Oscar Mota con el Canto del Pueblo. Mucho folclore hay ahí también, muchas historias, muchos comentarios, mucha reflejo de actividad cultural en el programa El Canto del Pueblo. De mucha música, por cierto. Bueno, así es como venimos a compartir la radio con ustedes. Un abrazo, mis amigas, mis amigos. Les dejo esta milonguita para don Pedro, que de paso también le mando un caluroso y afectuoso abrazo, don Pedro Camargo, que nos escucha siempre. Un gran conocedor del folclore también, que siempre se lo ve aquí en el pueblo. Con su figura particular, que siempre se acerca por el almacén, que lo vamos a ver pasear por las calles de Alpacorral también, ¿por qué no? Irá rumbo a alguna tarea por ahí seguramente. Para él, Facundo Berni, que le hizo esta milonguita. Y con eso nos vamos, amigas y amigos. Hasta el próximo encuentro, Dios mediante, cuando digamos que estamos en el aire compartiendo nuestro folclore.

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7: En un día como hoy, pero de otros tiempos.
8: Hoy, 29 de junio, es Día Internacional del Diseñador Industrial, Día del Camarógrafo, Fiesta de San Pedro y San Pablo, Día del Sumo Pontífice. En 1986, Argentina vence a Alemania Federal por 3-2 y se conquista la Copa del Mundo de Fútbol. En 1987, profanan los restos del ex presidente argentino Juan Domingo Perón en el cementerio de la Chacarita. 1995, el transbordador estadounidense Atlantis y la estación rusa Mir se unen en el espacio. En el 2004, muere el músico Gerardo López. En el 2012, Venezuela ingresa al Mercosur como socio pleno.
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Arrancando. ¿Qué tal? Sean todos bienvenidos. Muy buenos días, muy buenas tardes o tal vez muy buenas noches. Depende el horario, depende el lugar donde nos estás escuchando. ¿Qué tal? ¿Cómo andan? ¿Todo bien? ¿Todo tranquilo? Arrancando la semana acá en Estudio Omega. Hoy lunes de clásicos espectaculares. 6 años de programa en este mes. Así que gracias a toda la gente que se ha sumado con los mensajes, con los saludos, con las felicitaciones por llevar adelante este programa tantos años. Estamos en este 29 de junio de este año 2026, ya cerrando casi el mes, 29 y 30, sí, 29 y 30, ahí está. Bueno, lunes 29, día de ñoquis. ¿Se comen ñoquis o qué onda? ¿Se preparan los ñoquis para el día de hoy? Dale, buenísimo, espectacular. Arrancando Estudio Omega para todo el país, para gran parte de Latinoamérica, este programa que se emite en un montón de localidades a través de las diferentes radios. Gracias a todos. En el transcurso de la semana voy a ir nombrando a todas las emisoras, así que estén atentos que vamos a ir saludando a toda la gente que se va sumando con Estudio Omega. Sean todos bienvenidos. Le ponemos buena música, le ponemos ritmo y la música de los 80 y 90, algunos clásicos por ahí del 2000 también que van a estar sonando en este lunes. Como siempre, los lunes son de clásicos. Mi nombre es Matías Toledo, desde la ciudad de Gobernador Virasoro, desde la provincia de Corrientes, desde la Argentina, hacemos este programa para todos ustedes. Bienvenidos y arrancamos Estudio Omega, edición de este día, lunes, arrancando esta semana.

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0: ¿Se siente el invierno? ¿Cómo estás pasando este invierno? Cafecito, un buen mate, un buen té a esta hora. Escuchando el programa, me dicen por acá, Mati, como siempre, mandá saludos. Estamos escuchando Estudio Mega todos los días acá en el trabajo. Saludos, somos de Resistencia Chaco. Muy bien, gracias a la gente de Resistencia. Por acá tengo más mensajes. Mati, muy buena la radio. Los escucho desde Alcira Gijena, desde Córdoba. Javier, hola Javier, ¿cómo andás? ¿Todo bien, Javier? Escuchando el programa desde Alcira Gijena. Muchísimas gracias, Javier. Por acá tengo otro mensaje desde Uruguay, desde Rivera, Uruguay. Nos escuchan a través de Columbia FM en la frecuencia 88.5. Todas estas personas se van comunicando por acá en el transcurso de la semana, van dejando todos los mensajes y acá vamos leyendo todos los saludos. Cantidad de saludos, cantidad de amigos. Radio Regional del Centro, Daniel, ¿cómo anda? ¿Todo bien, Daniel? Radio Regional del Centro, esto es en Córdoba. Saludos a los amigos de Radio 105.7. Ahí para nuestro gran amigo Daniel Arrieta, gracias por estar sacando también el programa todos los días a través de la frecuencia de la radio. Por acá tengo a Mati, ¿cómo estás? Soy Lucas Quintana de Basail, Chaco. Mi familia y yo estamos bien, gracias a Dios. ¿Podés pasar un tema de los originales? Siempre escuchamos, todos los días. Muy bien, gracias. Desde Basail, desde la provincia del Chaco, ¿están escuchando? Estudio Mega. Qué buen mate, estamos tomando un matecito por acá. Excelente, buenísimo esto, con yuyitos. Está bueno.
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0: Se vive el invierno en la radio. Seguimos con la música. Lunes de clásicos, acá en tu radio favorita.

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2: Un saludo muy grande para Marcos López. Marcos López, el encargado de la parte artística acá del programa. Y lo que el amigo que envía todos estos audios, estos separadores por acá que estamos pasando ahora.
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2: Muy bien, gracias. Gracias por la colaboración. Gracias por estar ahí atento al programa y por enviar un par de separadores de la temporada de invierno. Invierno 2026 que se divide en tu radio. 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Siempre acá, Estudio Mega en todo el país. Más música en este lunes, en este comienzo de semana.
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0: Qué bueno que están ahí escuchando la radio como siempre. Saludos a la gente de Alvear en la provincia de Corrientes. Por acá también tengo amigos de Curuzú, Cuatía, Corrientes, Bellavista. Hola, ¿qué tal a la gente de Bellavista? ¿Cómo andan? ¿Todo bien? Ahí para Zulia Aranda y toda la gente que siempre está en sintonía de Estudio Mega. Por acá tengo más saludos. A ver, Mati, un saludo grande. Somos de Lomas de Zamora, como siempre, prendido a la sintonía del programa. Gracias, Lomas de Zamora. Campana, Buenos Aires, a los amigos de Radio Free Zárate. Muchísimas gracias. ¿Cómo andan ahí los amigos? Como siempre, con la sintonía de Estudio Mega a full, escuchando ahí el programa. Muy bien. Desde FM Rural, municipio de Campo Ramón, Villa Bonita, Misiones, estamos de 17 a 18 horas. En Azara, tengo que mandar un gran saludo a la gente de Azara Misiones. Estamos saliendo todas las noches, a las 21, 22 más o menos, estamos saliendo ahí en Azara. Muchísimas gracias a la gente que nos están escuchando ahí a través de las diferentes emisoras que toman la señal de Estudio Mega. Para César, que se estuvo comunicando con nosotros, César Ver, saludos, amigo, gracias por estar ahí escuchando Estudio Mega. Estamos en Azara, muy bien. Me dicen por acá, a pleno, a ver, por acá tenía el mensaje. A pleno acá escuchándote en Azara, desde la 120 engancha esta radio. Dale, saludo grande ahí para algo de Creedence que nos pedían por acá. Vamos a buscar por acá y vamos a hacer una buena selección de todas estas canciones que van pidiendo acá en el programa. Más música, dale, seguimos en el lunes de música retro.

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3: Y bueno, llegamos a la parte final del programa, muy contentos, acá como siempre haciendo Estudio Omega. Estudio Omega es un programa que hacemos desde Virasoro, desde la provincia de Corrientes. Este programa sale en todo el país. Estamos dejando también un gran saludo para toda la gente de Santa Cruz, allá por la zona de Río Negro, Chimpay, los amigos de Comodoro Rivadavia, San Carlos de Bariloche. ¿Dónde más estamos? En Toay La Pampa. Gracias a los amigos que se van sumando desde Tucumán. Estamos también en Formosa, Estanislao del Campo, en Misiones, en Oberá, en FM Neo. Hola, ¿qué tal a toda la gente de Apóstoles Misiones? También en Puerto Iguazú, Puerto Libertad Misiones, a toda la gente de Andresito y así. Infinidades de radios que se van sumando con la propuesta de Estudio Mega. Parte final del programa. Mi nombre es Matías Toledo. Te recuerdo que toda la semana acá en Estudio Omega somos un estudio de grabación. Nos dedicamos a grabar publicidades para todas las radios del país. ¿Necesitas una grabación? Estamos a la mañana, a la tarde y a la noche grabando en todo momento. Por eso justamente todos los audios estamos entregando todo en el día. Ahí te comunicas al 3756-618227. O si no, entra en la página lamegavirasoro.blogspot.com. En esa página entras y ahí vas a encontrar el número de WhatsApp en el cual te podés contactar. lamegavirasoro.blogspot.com. Esa es la página. ¿Anotaste? lamegavirasoro.blogspot.com. Entras en la página y ahí vas a encontrar nuestro numerito de WhatsApp para hacer contacto por grabación de publicidades. Un abrazo, que la pasen bien. Me despido. Esto ha sido Estudio Mega. Hasta mañana. Chau.
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0: Lunes en la República Argentina, chicos, señoras y señores. Enorme placer. Lunes, como la frase que caracteriza el lunes, es la siguiente. Lunes es un día de miércoles. Horrible. Espantoso después del fin de semana. Pero bueno, a través del idioma universal, la música lo vamos a poner muy arriba. Chico Rose y Somebody Watch Me. Hola, hola, hola, hola, hola, hola, hola, hola, hola, país. Lunes. Bienvenidos a una nueva semana, bienvenidos a sentir, a vivir y a participar de este día en el comienzo, porque es muy difícil después del fin de, ¿viste?, tratar de estar en contacto, estar a pleno, pero bueno, tenemos la mejor forma y lo hacemos a través de la música. Hacerte compañía durante 2 horas 120 minutos en el comienzo de una nueva jornada. Me acompaña en el departamento comercial mi amigo Fer, está musicalizando Ale, la voz comercial artística Caro Montalbano, Pablo Matus, Fabricio Laurenti, producción y puesta en el aire, Maristo Esel. Mi nombre es Gustavo Castro, vengo capitaneando el top y poniendo, por ejemplo, a Chico Rose, que tiene, a ver, lo remixó, le puso un aire distinto, diferente al viejo éxito ochentoso, Somebody Say Watch Me. En el Facebook me ubicás como Gustavo Castro Locución, en el Twitter Gustavo Castro GC, en Instagram Gustavo Castro Locutor. Ahí estamos siempre y juntos estaremos armando un lindo programa en el día de hoy. ¡Vamos!
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0: En el aire, en el lunes, Dinoro. Y un barato, me provocas. Me gusta, ¿eh?

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3: Por ser lunes, están eligiendo muy pero muy bien Tom Gregory y Find Your Types.

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0: Es una banda que le tengo mucho, mucho aprecio. Lost Frequencies, haciendo junto a Sunderland y junto a Kevin Jones esto que es Love to Go. Lindo lunes, buen comienzo del primer bloque del día lunes. Pinta muy bien. Están aprendiendo los chicos.
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0: Pausa comercial con un viejo éxito de los Mother Talking. Lo hace Vice, lo hace Ayn Becker, junto a Leoni y Brother Louis. Primera pausa comercial, ya volvemos.
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